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5: ¿Qué tal? ¿Cómo están? Les saluda Carlos Maturana. Les doy la bienvenida a esta nueva edición de noticias, donde sabremos de la prisión preventiva decretada contra padre de niña que falleció tras caer al vacío en la región metropolitana. Abordaremos el proyecto de reconstrucción nacional que avanza al Senado tras aprobación en general y en particular. Hablaremos de los biministerios que abren el debate. UDI pide al presidente Kast promover fusión de ministerios en la cuenta pública.
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5: Mañana es 21 de mayo y se conmemora un nuevo día de las glorias navales. Ahora la pregunta de siempre, ¿cómo funcionará el comercio? La duda la despeja Camila Morandé en el siguiente informe.
6: Este 21 de mayo se conmemora el Día de las Glorias Navales, fecha que recuerda los combates ocurridos durante la Guerra del Pacífico en 1879. A diferencia de otros festivos del calendario nacional, este feriado no es irrenunciable, por lo que el comercio no está obligado a cerrar sus puertas y podrá operar con relativa normalidad. Supermercados, centros comerciales, restaurantes, cines y estaciones de servicio podrán atender público, aunque algunos recintos podrían modificar sus horarios de funcionamiento según su capacidad operativa. Las autoridades recomendaron revisar previamente los horarios de cada establecimiento. En paralelo, hospitales, farmacias, SAPU y otros servicios esenciales mantendrán sus turnos habituales durante esta jornada.
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5: La Corte de Apelaciones de Santiago revocó la resolución del cuarto juzgado de garantía y ordenó la prisión preventiva para Jorge Constanzo, padre de la niña de 2 años que murió tras caer desde un edificio en Las Condes. El imputado había quedado inicialmente con arraigo nacional y firma mensual luego de su formalización, instancia en que el tribunal recalificó el delito desde homicidio por omisión a cuasi delito de homicidio. Tras una apelación presentada por la Fiscalía, el Tribunal de Alzada resolvió dejar sin efecto las medidas cautelares iniciales y decretar la reclusión preventiva del acusado. Desde el Ministerio Público, Pamela Valdés se refirió a la medida cautelar decretada.
9: Tenía su cuidado durante 6 horas a una niña de 2 años, 6 meses. Una niña que no es independiente, que depende de, en el fondo, un adulto. En este caso, él no solamente pone la malla en la ventana, sino que la ventana queda abierta. ¿Qué es lo otro que también se le reprocha? El hecho de haber estado en evidente estado de ebriedad.
5: La justicia argumentó que Jorge Constanzo representa un peligro para la seguridad de la sociedad mientras continúa la investigación por la muerte de la menor ocurrida en un departamento ubicado en un piso 11 de la comuna de Santiago. 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
5: Carabineros detuvo a 3 sujetos, entre ellos un adolescente, tras una persecución por el robo de un vehículo en Chillán. El procedimiento permitió recuperar el automóvil sustraído y reforzó el llamado policial a extremar medidas de seguridad al estacionar.
8: La región de Valparaíso.
5: El diputado Jaime Baza ofició a Gendarmería y a la delegación presidencial por el retraso en la instalación de inhibidores de señal en la cárcel de Valparaíso. La medida fue anunciada hace 2 años, pero aún no está operativa.
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5: La UDI solicitó al presidente José Antonio Kast aprovechar la cuenta pública para anunciar una reforma de fusión de ministerios. El gremialismo argumenta que el reciente nombramiento de nuevos ministros demuestra que es factible optimizar la administración pública. Ornella Mellado con el informe.
18: A raíz del reciente cambio de gabinete efectuado por el presidente José Antonio Kast, la Unión Demócrata Independiente, UDI, solicitó formalmente al mandatario aprovechar la próxima cuenta pública del 1 de junio para anunciar una reforma constitucional. La propuesta busca fusionar ministerios y avanzar firmemente en la modernización del Estado, argumentando la necesidad de optimizar los recursos públicos ante el actual escenario de estrechez fiscal. ¿Es viable esta medida? Nicolás Entage, profesor investigador del Centro de Justicia Constitucional de la Facultad de Derecho de la Universidad del Desarrollo, responde a la duda.
19: La constitucionalización de esta materia, por supuesto, corresponde a una decisión política y es perfectamente legítimo que se deseen establecer principios constitucionales y también disposiciones que rijan a los ministerios. Con todo, es necesario tener en vista de que los ministerios están regulados en normas con rango legal, específicamente el DFL 7912 del año 1927, que organiza y enumera los ministerios. Por tanto, sería necesario modificar esa ley y además de múltiples otras leyes especiales que regulan a los ministerios específico.
18: La petición fue encabezada por el timonel gremialista Guillermo Ramírez y los diputados Flor Weise y Sergio Bobadilla, con Claudio Alvarado en Interior y Segegob y Luis de Grange en Transporte y Obras Públicas. Ya son tres los secretarios de Estado que lideran dos carteras de forma simultánea. Desde la bancada de la UDI recalcaron que esta concentración de funciones demuestra en la práctica que es posible ordenar la administración pública sin alterar el funcionamiento del país. El objetivo final apunta a eliminar la duplicidad de funciones en reparticiones similares y agilizar la entrega de resultados.
5: Este miércoles, tras aprobarse en general la idea de legislar y votarse en particular los artículos en la Cámara de Diputados y Diputadas, el proyecto de Ley de Reconstrucción Nacional fue despachado para su discusión en el Senado. María Belén Araya nos cuenta más en el siguiente informe.
20: La Cámara de Diputadas y Diputados aprobó en particular el proyecto de reconstrucción nacional impulsado por el gobierno, iniciativa que ahora continuará su segundo trámite legislativo en el Senado. La jornada estuvo marcada por una extensa discusión y votación de artículos e indicaciones, incluyendo medidas sobre rebaja del impuesto corporativo, reintegración tributaria, invariabilidad tributaria por 25 años y agilización de permisos ambientales. El ministro de Hacienda, Jorge Quirós, agradeció el apoyo de las y los parlamentarios.
21: El gobierno se acercó a esta casa con una propuesta histórica para cambiar la historia de ahora en adelante y hemos recibido el día de hoy un respaldo también histórico. Vayan entonces primeramente nuestros agradecimientos a los parlamentarios que conforman la coalición de gobierno, pero también muy especialmente a quienes siempre siguiendo también la lucha por los principios, las ideas que favorecen al país, también nos dieron su apoyo. Me refiero en particular al Partido Nacional Libertario y también a muchos miembros del Partido de la Gente que también apoyaron este proyecto y también a algunos otros parlamentarios.
20: En tanto, desde la oposición, el diputado del Frente Amplio, Jorge Brito, enfatizó que están en alerta.
22: Este mal proyecto, como lo catalogaron alcaldes y alcaldesas de todo Chile, avanza al Senado sin nuestros votos. Estamos unidos como oposición para poder advertir y proteger a Chile de los riesgos que este gobierno trae. El riesgo fiscal por el forado que deja el bono a los superricos. El riesgo de que aumenten los recortes sociales que ya se están viviendo para paliar el déficit fiscal que deja esta reforma. El riesgo de no atender las observaciones del Consejo Fiscal Autónomo. Es para nosotros motivo de preocupación.
20: Entre las normas aprobadas también se incluyó la propuesta de esa laguna universal y recursos destinados a la reconstrucción en la zona sur del país, uno de los puntos centrales defendidos por el Ejecutivo. Tras el despacho del proyecto, diputados de oposición anunciaron que evalúan recurrir al Tribunal Constitucional. Parlamentarios cuestionaron especialmente normas vinculadas a materias tributarias y ambientales, argumentando eventuales problemas de constitucionalidad.
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4: la región de los lagos.
23: Un incendio afectó a una vivienda de dos pisos donde funcionaba una panadería en calle Pedro Montt, en Frutillar Alto. La emergencia dejó cerca del 90% de daños en la estructura y movilizó a bomberos, carabineros y equipos municipales. Eso es todo por el momento. Nos encontramos en la siguiente edición de noticias.
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26: www.santacruzfm.cl le indica la hora.
27: 20 horas con 17 minutos.
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0: Hola, ¿qué tal? Gusto saludar en esta nueva semana en Iglesia en Misión, este programa preparado por la Pastoral de Santa Cruz. Vemos y radio también a través de Santa Rosa en el 107.1 y la otra estación en el 88.5. Junto a Belardo Viño en la parte señora, las palabras de amigo Luis Fernando Olivarico para comenzar nuestro programa y destacar, por supuesto, en el día de hoy, lo que destaca la revista Rumbos, recuerde, en la edición de este mes de mayo, edición 651, destaca todos los detalles de las fiestas de Quasimodo, cultivando tradiciones, ¿verdad?, con fiestas en muchos lugares de toda nuestra diócesis de Rancagua. También esta visita, Jesús Sacramentado, esta fiesta de Quasimodo, oración y reconocimiento en el Día del Trabajador, destaca también que se realizó a nivel diocesano, parroquia San Agustín de San Fernando, de fiesta también, destaca ahí en la edición Rumbo de este mes de mayo. Recuerde que usted la puede descargar en www.diocesiderrancagua.cl, ahí ingresa ahí, puede descargar la revista Rumbo para enterarse de todo lo acontecido en la iglesia a nivel diocesano. En la página número 14 de la revista Rumbo de este mes de mayo destaca esta nota muy interesante, donde la parroquia Jesús Buen Pastor de Santa Cruz celebró 8 años de vida pastoral, con una misa realizada el pasado 20 de abril. La parroquia Jesús Buen Pastor de Santa Cruz conmemoró su 8º aniversario en un ambiente de alegría y activa participación de la comunidad. Esta parroquia, una de las más jóvenes de la diócesis de Rancagua, fue creado oficialmente el 22 de abril del año 2018, al segregarse de la parroquia La Santa Cruz, con el objetivo de responder al crecimiento poblacional del sector y ofrecer una atención pastoral más cercana. Su primer párroco fue el presbítero padre Claudio Fonsalida, quien inició el camino evangelizador en este territorio. Durante la Eucaristía del pasado 20 de abril, durante la Eucaristía, el actual párroco, presbítero Óscar Zúñiga Donoso, invitó a los fieles a identificarse con la figura de Jesús Buen Pastor y a fortalecer el sentido de pertenencia a su parroquia, destacando el proceso que vive actualmente la comunidad en la construcción de su identidad. En la ocasión también se reconoció a cerca de 20 personas por su servicio y compromiso en diversas labores pastorales, quienes recibieron una distinción especial. La celebración culminó el día sábado 25 de abril con la celebración de la fiesta patronal. Saludos ahí a la parroquia de Jesús Buen Pastor, entonces, que cumplió recientemente el pasado 20 de abril 8 años de vida pastoral. Eso es lo que destaca la revista Rumbo en la página número 14 de la edición de este mes de mayo del 2026, edición 651. Ya dijimos, usted la puede descargar en www.diocesiderrancagua, ahí ingresa ahí nuestra revista Rumbo, ahí la puede descargar y enterarse todo el acontecer de iglesia a nivel diocesano. Y a nivel nacional, enterarse hasta la revista Rumbo, o sea, la revista Mensajes, fundada por San Alberto Hurtado, y que usted la puede descargar en www.mensajes.cl y puede descargar esta revista Mensajes para enterarse la noticia de iglesia a nivel nacional e internacional. Bien, nosotros vamos a la música en Iglesia en Misión a través de Santa Cruz FM, Santa Rosa y la otra estación. Ya viene la entrevista de la semana, y día va a estar conversando esta semana con un diácono muy querido, Lucho, Luchín Vázquez, ahí, que va a estar conversando con nosotros en Iglesia en Misión. Vamos a la música y ya viene la entrevista de la semana en Iglesia en Misión.
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1: Estamos en Iglesia en Misión como cada semana a través de Santa Cruz FM, Santa Rosa y la otra estación en la entrevista de la semana. Hoy día, esta semana, voy a conversar con Luis Vázquez, Luchín Vázquez, ahí diácono en la parroquia de Santa Cruz también. ¿Qué tal, Luchín? Gusto saludarte y tenerte en Iglesia en Misión.
2: Hola, ¿qué tal? ¿Qué tal? Una alegría poder estar con ustedes.
1: Bueno, Luis, ahí como diácono, mucha actividad en la parroquia de Santa Cruz, específicamente donde están sus labores concentradas, ¿no?
2: Así es.
1: Me contaba también por ahí, don Luis, que tienen actividad para este fin de semana. Hay un encuentro en Peliquén. Cuéntenos los detalles de ese encuentro que hay familiar, me decía, ¿no?
2: Sí, no, este fin de semana, el día domingo 24 de mayo, la Pastoral Familiar Diocesana tiene un encuentro, ¿no es cierto?, de coordinación para preparar las actividades de del año. Ya, entonces esta es una reunión que se realiza con el asesor, que el padre Ernesto Castro, y que también es asesor de nosotros los diáconos. Ya, entonces en esa reunión se programa, se hace todos los ajustes para las actividades de la pastoral familiar. Ya, y de ahí, ¿no es cierto?, salen las directrices para que los encargados de cada decanato, ¿no es cierto?, las proyecten en sus respectivos decanatos. Ya, dicho sea de paso, es la misma estructura que tenemos nosotros los diáconos, ¿no?
1: Bueno, ahí se reúnen, ¿ustedes también participan de esa jornada,
2: Luis? No, los diáconos no. Sino que a mí me corresponde, porque el padre Ernesto, que es nuestro asesor de diáconos, me solicitó un servicio para el decanato Cardenal Caro, para reactivar la pastoral familiar acá en el decanato Cardenal Caro. Ya, y bueno, estamos en pañales todavía por aquí, porque ha ido mermando esa participación. Ya, aquí en el Cardenal Caro, afortunadamente yo he encontrado un matrimonio acá en Santa Cruz, un matrimonio de colombianos que participa en la parroquia, ya que Nidia con su esposo. Nidia es la profesora de María Auxiliadora. Ya, y que ellos gustosamente me van a acompañar y nos van a acompañar en esta tarea aquí en el decanato Cardenal Caro, empezando por nuestra parroquia, la Santa Cruz. Así que eso es el trabajo, ¿no es cierto? El trabajo está diciendo en una jerga chilena, ¿no es cierto? Está en pañales todavía por acá. Así que fruto el Señor los dará.
1: Ahora, Luis, bueno, ahí los diáconos también están constantemente reuniéndose. Usted ya tiene un encuentro, este encuentro anual, ¿cómo es que tiene ya en el próximo mes de junio?
2: Bueno, nosotros ya tuvimos nuestro retiro espiritual, que lo hacemos todos los años en San Francisco de Mostazal, y fue el 1, 2 y 3 de mayo. Bien, y seguidamente nosotros, de acuerdo a la planificación que nosotros hacemos anualmente, tenemos encuentros de formación. Y ese encuentro de formación, el que tenemos nosotros ahora el próximo 13 de junio, día sábado, en Peliquén. Allí nosotros nos reunimos para conversar y tener formación acerca de temas atingentes a nuestro de nuestro diaconado. Ya ahí nos formamos un poquito más, tenemos, y también nos sirve mucho para reencontrarnos los diáconos con nuestros hermanos, para tener esa relación íntima de amistad, de cariño, ¿no es cierto?, y de cuerpo.
1: ¿Esa actividad es a nivel diocesano?
2: A nivel diocesano, sí.
1: Más o menos, ¿podemos hablar de la cantidad de diáconos que hay en toda nuestra diócesis?
2: En nuestra diócesis nosotros tenemos 68 diáconos.
1: ¿Pero son todos permanentes o algunos en tránsito?
2: Diáconos permanentes. Tenemos solamente dos diáconos en tránsito. Ya que están próximos a ser ordenados sacerdotes, por eso son en tránsito.
1: Claro.
2: Bien, y los demás somos todos permanentes.
1: ¿Ya? 68 me decías tú.
2: 68, pero de esos 68 tenemos algunos que están enfermos, cierto, que ya de avanzada edad tenemos. Mira, te lo voy a decir como anécdota. El promedio de edad de nosotros los diáconos aquí en nuestra diócesis es de 70 años. Así que estamos todos, ¿no es cierto?, en la tercera edad.
1: Correcto.
2: Prácticamente.
1: Y lo bueno es que ustedes tienen mucha actividad como diáconos, ¿no? Porque son un pilar fundamental dentro de las parroquias en el apoyo a los sacerdotes, ¿no? Atendiendo a las comunidades.
2: Exactamente, ¿no es cierto? Le damos gracias a Dios que nosotros tengamos esa oportunidad de ejercer nuestro servicio en nuestras parroquias. Y por eso que yo en este minuto, a través de Radio
1: Santa Cruz, Santa Rosa,
2: de Radio Santa Cruz, de Santa Rosa, ¿no es cierto? Y toda esa cadena de radios. Bien, yo hago un llamado a hombres casados que sientan ese deseo de servirle al Señor, que reciban esa vocación con alegría. Ya necesitamos personas que nos ayuden. Aquí en nuestro decanato te podría decir yo que son cuatro parroquias, o cinco parroquias las que tienen diáconos, pero y son 17 parroquias. Entonces necesitamos más diáconos para servirle mejor al Señor y también colaborarle a nuestros pastores parroquiales.
1: Ahora, si necesita alguien, alguno que está llamado, que está haciendo tú a hombres casados, ¿cómo poder contactarse para poder, hay cursos de formación, me imagino? Cuéntame, ¿cuál es el camino directo para llegar al diaconado?
2: El camino directo, ¿no es cierto?, es que el que sienta, ¿no es cierto?, ese llamado
1: al servicio,
2: ¿cierto?, al servicio, que se acerca a su párroco. Su párroco, ese es el párroco, le dirá, ¿no es cierto?, ya, perfecto, aquí hagamos, y los curas párrocos saben perfectamente cuál es el camino que deben seguir, ¿ya?, ¿cierto? Los presentan a la escuela diaconal, ¿ya?, que se abren cursos cada 2 o 3 años, ¿ya?
1: ¿Y cuánto tiempo dura el curso ahí para el diaconado?
2: Entre 4 y 5 años. Entre 4 y 5 años. Esa es la etapa de formación.
1: Y ahí viene después la ordenación, ¿cierto?
2: Y después viene la ordenación, y ahí después vienen todos estos encuentros, ¿no es cierto?, periódicos en que nos reunimos a seguir formándonos. Porque con la ordenación no se termina la formación, sino que es el inicio para poder servirle al Señor con amor, con gratitud, con todo.
1: Correcto. Una importante labor, Luchi, que cumples tú, bueno, y saludo a todos los diáconos, muchos amigos diáconos permanentes en nuestra iglesia, por ahí también estos días atrás recordábamos en una comunidad cristiana a un gran diácono, bueno, lo conociste mucho también, don Nivaldo Gaete Montero, que fue diácono de Santa Cruz, estuvo en una comunidad en Paneaco, estuvo celebrando su fiesta patronal, y ahí se le hizo un homenaje póstumo a él también, donde lo acompañó parte de la familia, y bueno, ahí lo recordamos con mucho cariño. Y sabemos la labor que ustedes tienen, que es muy esforzada, y pedirle a Dios que los siga acompañando en la salud. Ahora, Luchín, tú también tienes otra labor. Estás como asesor de canal, de canal de Arcalo, profesor de religión también, ¿no?
2: Exactamente. Sí, también es otro servicio que el clero de canal me ha solicitado, ya, de acompañar a los profesores en sus dificultades que puedan tener en su impartiendo sus clases de religión. De hecho, aquí específicamente aquí en Santa Cruz hemos tenido, ¿no es cierto?, algunas dificultades para proveer las horas de clases de religión en los colegios, especialmente municipales.
1: Correcto.
2: Ya, así que, y en eso estamos, en la labor de buscar, de encontrar profesores que reemplacen a esos profesores que entran con licencia prolongada de 30, de 30 días. Entonces, esas horas hay que reemplazarlas.
1: Uh-huh. Ahora, ¿tú te reúnes con los profesores de religión en todas las en las comunas de lo que es el decanato Cardenal Caro?
2: Debiera hacerlo, uh-huh, pero debido, ¿no es cierto?, a la distancia y también a los momentos que ellos tienen de reunión, y, uh-huh, y muchas veces, ¿no es cierto?, el colegio tiene algunas otras actividades, así que no es posible tener estas reuniones con ellos como lo es aquí en Santa Cruz. Aquí en Santa Cruz está muy ordenada la cosa, gracias a Dios, uh-huh, porque tenemos aquí en Santa Cruz, también doy gracias al Señor porque tenemos un jefe del DAEM que nos ha apoyado bastante también en esto.
1: Don Sergio Correa.
2: Actividades de los, sí, el profesor Sergio
1: Correa.
2: Sergio Correa. Uh-huh. Ya, así que desde aquí, ¿no es cierto?, a través de esta radio que está cumpliendo este cumpleaños, uh-huh, ¿no es cierto?, le damos la gratitud a Sergio, que le digo Sergio porque es mi exalumno, uh-huh, ya, así que gratitud para él, ¿no es cierto?, y esperamos que sigamos en esta senda.
1: Uh-huh. De todas maneras, bueno, te agradezco mucho, Luis, por conversar con nosotros. Hicimos así como diríamos varias actividades, bueno, estos encuentros, el encuentro de ustedes como diáconos y esta actividad que es importante también, esta reunión mensual que se hace con los profesores de religión acá en Santa Cruz, y que ya, obviamente va a ir programando otras porque tenemos nueva secretaria a nivel de la diócesis también, ¿no? Secretaria.
2: Exactamente, sí. La señorita Luisa, ¿no es cierto?, que ha llegado a reemplazar a la señora Angélica que estaba antes, uh-huh, y que se acogió a su retiro, ¿no es cierto?, ya merecido. Y la señorita Luisa ha llegado con bastante ímpetu,
1: sí, bastante, ¿no?, energía.
2: Para con bastante energía, así que damos gracias a Dios también porque llega savia nueva para nuestra iglesia diocesana.
1: Ella se llama Luisa.

0: El 13 de junio,
1: ¿ya?
0: Que tenemos este encuentro de formación en Pelequén, uh-huh, desde las 9 hasta las 14 horas del día sábado 13 de junio. Ya, y que hacemos un recuerdo para todos los diáconos de la diócesis, ajá, para que asistamos a ellos. Y el otro, ¿no es cierto?, es un encuentro que tenemos con nuestro pastor, con Monseñor.
1: ¿Los diáconos?
0: Guillermo. Los diáconos.
1: ¿Y cuándo tiene ese encuentro?
0: El encuentro es el 4 de julio,
1: yeah,
0: también es allá en Pelequén, uh-huh, ya. Entonces también un llamado, ¿no es cierto?, para que recuerden esa fecha los diáconos, para que asistamos, para que nos encontremos con nuestro pastor. Es la única fecha que nosotros habíamos planificado, porque el obispo tiene que andar por todos lados, uh-huh, ya. Así que él generosamente nos aporta con ese día, con ese encuentro de fraternidad también junto a él. Así
1: ok, que, ¿ya? Luchín, repitamos la fecha de reunión de ustedes, ¿sí?, como el curso de formación de los diáconos.
0: El 13 de junio.
1: Sábado, ya. Eso va con almuerzo, sábado, me imagino.
0: Sí, se termina con el almuerzo.
1: Ya. Y el encuentro con el pastor es
0: el 4 de julio.
1: Ya. ¿Y el horario también ese?
0: También el mismo horario, de 9 a 14 horas.
1: Perfecto. Ya, Lucho, cuéntame.
0: Y bueno, y con mucho cariño, cumpleaños.

0: gracias. Muchas gracias, Luis. Que tenga una buena jornada y gracias por estar con nosotros en Iglesia y Misión y a seguir trabajando por el reino, pues.
1: Con la gracia de Dios así lo haremos y también que María Santísima nos acompañe en todas.
0: Gracias, Luis. Que esté muy bien. Saludos a la familia. Chao, que esté bien. Chao. Ahí está Luchín Vázquez, diácono de la parroquia de Santa Cruz, conversando con nosotros en Iglesia y en Misión. Queríamos tocar esos temas importantes y ahora nos vamos a hablar, ya nos vamos a la música en Iglesia en Misión a través de Santa Cruz, Santa Rosa y la otra. Estamos 28 años de día.
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0: 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Estamos saludando a la Radio Santa Cruz, está celebrando 28 años de vida, estamos celebrando 28 años de vida también. Este programa Iglesia Emisión tiene la misma cantidad de años de la Radio Santa Cruz tan querida. Vamos con las noticias en nuestra sección, de esa sección de Iglesia Emisión, y partimos de esta internación. El Papa: ayudar a los débiles y pobres requiere el celo misionero de la Iglesia primitiva. El pontífice recibió audiencia a la Junta Directiva de la Sociedad de Extensión Católica, que apoya a las diócesis y parroquias más pobres de varios países de América mediante diversos proyectos y fomenta una particular la atención pastoral de las numerosas familias que han emigrado a Estados Unidos. Destaca también este informe que en ese mismo celo que impulsó a los primeros cristianos a compartir la noticia de Jesucristo y el don del Espíritu Santo es que hace 120 años llevó al padre Francis Cleven Carey hacia las comunidades de fe más remotas de Estados Unidos para ayudarle los sacramentos y el apoyo de la Iglesia. Por ello se fundó la Sociedad de Extensión Católica, una organización de recaudación de fondos aprobada y reconocida canónicamente por el Papa Pío X. Hoy en día lleva a cabo diversos proyectos de apoyo a las diócesis misioneras estadounidenses, financiando la construcción de iglesias, renovando edificios, ofreciendo becas a futuros sacerdotes, religiosas y agentes pastorales y apoyando a diversos ministerios. Entonces, importante, el Papa: ayudar a los débiles y pobres requiere el celo misionero de la Iglesia primitiva. A nivel nacional destacamos también diócesis fortalece la cultura del cuidado con jornadas formativas sobre prevención de abusos. En el marco del trabajo impulsado por el Consejo Diocesano para la Prevención de Abusos contra Menores de Edad y Acompañamiento a Víctimas, la Diócesis de Santa María de Los Ángeles desarrolló dos jornadas formativas sobre prevención de abusos, protección y cultura del cuidado, realizadas los sábados 9 y 16 de mayo en el Colegio Don Orione. El Consejo fue creado acogiendo las recomendaciones de las líneas guía de la Conferencia Episcopal de Chile para tratar los casos de abusos sexuales a menores de edad, mediante el decreto 221-218 del 6 de agosto del año 2018, promulgada por el obispo emérito Monseñor Felipe Vacareza Rodríguez, con el objetivo de fortalecer la prevención, el acompañamiento y la protección dentro de la vida eclesial. La primera jornada contempló el módulo Abuso Sexual en la Iglesia Universal y Chilena, presentado por el padre Alexis Sandoval, quien entregó un contexto histórico y pastoral sobre la crisis de abusos en la Iglesia, abordando cómo esta realidad impactó inicialmente en países como Irlanda y Estados Unidos, llegando posteriormente a Chile con casos ampliamente conocidos. Durante su exposición, el sacerdote enfatizó la importancia de asumir esta realidad desde una mirada pastoral y comunitaria, promoviendo una cultura del cuidado, del buen trato y de la protección. Además, realizó un recorrido por las distintas acciones y documentos impulsados por la Iglesia entre los años 2001 y 2018 para enfrentar los abusos y fortalecer los mecanismos de prevención. Asimismo, destacó que los abusos no solo se limitan al ámbito sexual, sino que también incluyen abuso de poder, psicológico, espiritual y de conciencia, insistiendo en la necesidad de que toda la comunidad eclesial se comprometa activamente en la prevención y también protección. A nivel de nuestra diócesis, tradicional procesión de San Isidro reunió a fieles del secano. Con una masiva participación de fieles y jinetes a caballo, la comunidad parroquial de Ciruelos vivió el pasado domingo 17 de mayo una nueva versión de la tradicional procesión de San Isidro Labrador hacia el sector de Pañul y Chilemo, en el secano costero de la región de Quillín. La peregrinación comenzó a las 15:30 horas desde el templo parroquial de San Andrés de Ciruelos y reunió a decenas de personas que caminaron junto a la imagen del patrono de los campesinos, acompañados además por cerca de 50 a 60 huasos a caballo. El párroco presbítero Claudio Fuensalida destacó el ambiente de oración y fraternidad vivido durante el recorrido. Fue una hora y media de caminata de peregrinación donde fuimos cantando, rezando y alabando a Dios a lo largo de todo el trayecto, señaló. Al llegar a la comunidad de San Isidro, el sector de Pañul, se celebró la Santa Misa en la cancha de fútbol del colegio colindante en la capilla. Debido a la alta asistencia de fieles, estimada en cerca de 200 personas. Durante la Eucaristía, la comunidad participó en las lecturas, las peticiones y las oraciones por enfermos y difuntos, reflejando el profundo arraigo de esta tradición religiosa en las familias del sector. La imagen de San Isidro de San Isidro permanecerá en la capilla de Pañul hasta el próximo 21 de septiembre, fecha que, con el inicio de la primavera, será llevado nuevamente en procesión hasta el templo parroquial de Ciruelos. Y hasta aquí las informaciones de la presente semana en Iglesia de Misión. Puesta en el aire, Abelardo Domingo. En las palabras de amigo Luis Fernando Arriba, que se despide hasta la próxima semana de este programa preparado por la Pastoral de Santa Cruz FM y que se radia también a través de Santa Rosa en el 107.1 y la otra estación en el 88.5. Y la emisión será hasta la próxima semana, si Dios quiere no disponer otra cosa. Será hasta entonces.
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1: Entrar por la puerta estrecha. Dios nos ama a todos. ¿Quién dijo que el sacrificio era malo? O dime si no, lo que uno más le cuesta es lo que en ocasiones más valoramos. ¿Dónde o quién nos metió en la cabeza esa fantasía de que tiene que venir una madrina, un genio, que nos dé todo gratis? No, las cosas se ganan con esfuerzo y con trabajo. Y eso hay que valorarlo. Tenemos que restituir el valor y la dignidad de todo cuanto hacemos. Darnos cuenta de que el Evangelio nos invita a eso, abrazar la vida real, no esta fantasía. ¿Sabes que me voy a un país en Europa donde van a pagar por vivir? No existe. Tenemos que valorar la humanidad y darle gracias al Señor por lo que tenemos. Gracias, Señor, por lo que tengo. Ayúdame a ser un hombre esforzado y, por sobre todo, un hombre agradecido. Eso es La Puerta Estrecha.
0: 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La hora exacta en Santa Cruz FM.
2: 21 horas con 6 minutos.
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11: Santa Cruz FM le invita a la oración mariana por excelencia, el Santo Rosario. 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Nos eleva gradualmente al perfecto conocimiento de Jesucristo. Purifica nuestras almas del pecado. Nos permite vencer a todos nuestros enemigos. Nos facilita la práctica de las virtudes. Nos abraza en amor de Jesucristo. Nos enriquece con gracias y méritos. Nos proporciona con qué pagar todas nuestras deudas con Dios y con los hombres. Y finalmente, nos consigue de Dios toda clase de gracias.
12: Oración por nuestra tierra. Dios omnipotente, que estás presente en todo el universo y en la más pequeña de tus criaturas, tú, que rodeas con tu ternura todo lo que existe, derrama en nosotros la fuerza de tu amor, para que cuidemos la vida y la belleza. Inúndanos de paz, para que vivamos como hermanos y hermanas sin dañar a nadie. Dios de los pobres, ayúdanos a rescatar a los abandonados y olvidados de esta tierra que tanto valen a tus ojos. Sana nuestras vidas para que seamos protectores del mundo y no depredadores, para que sembremos hermosura y no contaminación y destrucción. Toca los corazones de los que buscan solo beneficios a costa de los pobres y de la tierra. Enséñanos a descubrir el valor de cada cosa, a contemplar admirados, a reconocer que estamos profundamente unidos con todas las criaturas en nuestro camino hacia tu luz infinita. Gracias porque estás con nosotros todos los días. Aliéntanos, por favor, en nuestra lucha por la justicia, el amor y la paz.

0: y del Hijo, y del Espíritu Santo. Amén.
1: Misterios de Gloria. Primer misterio, la resurrección del Señor. Padre nuestro que estás en el cielo, santificado sea tu nombre. Venga a nosotros tu reino. Hágase tu voluntad en la tierra como en el cielo.
0: Danos hoy nuestro pan de cada día. Perdona nuestras ofensas, como también nosotros perdonamos a los que nos ofenden. No nos dejes caer en la tentación y líbranos del mal. Amén.
1: Dios te salve María, llena eres de gracia. El Señor es contigo. Bendita eres entre todas las mujeres y bendito es el fruto de tu vientre Jesús.
0: Santa María, Madre de Dios, ruega por nosotros pecadores, ahora y en la hora de nuestra muerte. Amén.
1: Dios te salve María, llena eres de gracia. El Señor es contigo. Bendita eres entre todas las mujeres y bendito es el fruto de tu vientre Jesús.
0: Santa María, Madre de Dios, ruega por nosotros pecadores, ahora y en la hora de nuestra muerte. Amén.
1: Dios te salve María, llena eres de gracia. El Señor es contigo. Bendita eres entre todas las mujeres y bendito es el fruto de tu vientre Jesús.
0: Santa María, Madre de Dios, ruega por nosotros pecadores, ahora y en la hora de nuestra muerte. Amén.
1: Dios te salve María, llena eres de gracia. El Señor es contigo. Bendita eres entre todas las mujeres y bendito es el fruto de tu vientre Jesús.
0: Santa María, Madre de Dios, ruega por nosotros pecadores, ahora y en la hora de nuestra muerte. Amén.
1: Dios te salve María, llena eres de gracia. El Señor es contigo. Bendita eres entre todas las mujeres y bendito es el fruto de tu vientre Jesús.
0: Santa María, Madre de Dios, ruega por nosotros pecadores, ahora y en la hora de nuestra muerte. Amén.
1: Dios te salve María, llena eres de gracia. El Señor es contigo. Bendita eres entre todas las mujeres y bendito es el fruto de tu vientre Jesús.
0: Santa María, Madre de Dios, ruega por nosotros pecadores, ahora y en la hora de nuestra muerte. Amén.
1: Dios te salve María, llena eres de gracia. El Señor es contigo. Bendita eres entre todas las mujeres y bendito es el fruto de tu vientre Jesús.
0: Santa María, Madre de Dios, ruega por nosotros pecadores, ahora y en la hora de nuestra muerte. Amén.
1: Dios te salve María, llena eres de gracia. El Señor es contigo. Bendita eres entre todas las mujeres y bendito es el fruto de tu vientre Jesús.
0: Santa María, Madre de Dios, ruega por nosotros pecadores, ahora y en la hora de nuestra muerte. Amén.
1: Dios te salve María, llena eres de gracia. El Señor es contigo. Bendita eres entre todas las mujeres y bendito es el fruto de tu vientre Jesús.
0: Santa María, Madre de Dios, ruega por nosotros pecadores, ahora y en la hora de nuestra muerte. Amén.
1: Dios te salve María, llena eres de gracia. El Señor es contigo. Bendita eres entre todas las mujeres y bendito es el fruto de tu vientre Jesús.
0: Santa María, Madre de Dios, ruega por nosotros pecadores, ahora y en la hora de nuestra muerte. Amén.
1: Gloria al Padre, y al Hijo, y al Espíritu Santo.
0: Como era en un principio, ahora y siempre, por los siglos de los siglos. Amén.
1: Segundo misterio, la ascensión del Señor al cielo.
0: Padre nuestro que estás en el cielo, santificado sea tu nombre. Venga a nosotros tu reino. Hágase tu voluntad en la tierra como en el cielo.
1: Danos hoy nuestro pan de cada día. Perdona nuestras ofensas, como también nosotros perdonamos a los que nos ofenden. No nos dejes caer en la tentación y líbranos del mal. Amén.
0: Dios te salve María, llena eres de gracia, el Señor es contigo, bendita tú eres entre todas las mujeres, y bendito es el fruto de tu vientre Jesús.
1: Santa María, Madre de Dios, ruega por nosotros pecadores, ahora y en la hora de nuestra muerte. Amén.
0: Dios te salve María, llena eres de gracia, el Señor es contigo, Bendita tú eres entre todas las mujeres, y bendito es el fruto de tu vientre, Jesús.
1: Santa María, Madre de Dios, ruega por nosotros pecadores, ahora y en la hora de nuestra muerte. Amén.
0: Dios te salve María, llena eres de gracia, el Señor es contigo. Bendita tú eres entre todas las mujeres, y bendito es el fruto de tu vientre, Jesús.
1: Santa María, Madre de Dios, ruega por nosotros pecadores, ahora y en la hora de nuestra muerte. Amén.
0: Dios te salve María, llena eres de gracia, el Señor es contigo. Bendita tú eres entre todas las mujeres, y bendito es el fruto de tu vientre, Jesús.
1: Santa María, Madre de Dios, ruega por nosotros pecadores, ahora y en la hora de nuestra muerte. Amén.
0: Dios te salve María, llena eres de gracia, el Señor es contigo. Bendita tú eres entre todas las mujeres, y bendito es el fruto de tu vientre, Jesús.
1: Santa María, Madre de Dios, ruega por nosotros pecadores, ahora y en la hora de nuestra muerte. Amén.
0: Dios te salve María, llena eres de gracia, el Señor es contigo. Bendita tú eres entre todas las mujeres, y bendito es el fruto de tu vientre, Jesús.
1: Santa María, Madre de Dios, ruega por nosotros pecadores, ahora y en la hora de nuestra muerte. Amén.
0: Dios te salve María, llena eres de gracia, el Señor es contigo. Bendita tú eres entre todas las mujeres, y bendito es el fruto de tu vientre, Jesús.
1: Santa María, Madre de Dios, ruega por nosotros pecadores, ahora y en la hora de nuestra muerte. Amén.
0: Dios te salve María, llena eres de gracia, el Señor es contigo. Bendita tú eres entre todas las mujeres, y bendito es el fruto de tu vientre, Jesús.
1: Santa María, Madre de Dios, ruega por nosotros pecadores, ahora y en la hora de nuestra muerte. Amén.
0: Dios te salve María, llena eres de gracia, el Señor es contigo. Bendita tú eres entre todas las mujeres, y bendito es el fruto de tu vientre, Jesús.
1: Santa María, Madre de Dios, ruega por nosotros pecadores, ahora y en la hora de nuestra muerte. Amén.
0: Dios te salve María, llena eres de gracia, el Señor es contigo. Bendita tú eres entre todas las mujeres, y bendito es el fruto de tu vientre, Jesús.
1: Santa María, Madre de Dios, ruega por nosotros pecadores, ahora y en la hora de nuestra muerte. Amén.
0: Gloria al Padre, y al Hijo, y al Espíritu Santo.
1: Como era en un principio, ahora y siempre, por los siglos de los siglos. Amén. Tercer misterio, la venida del Espíritu Santo en Pentecostés. Padre nuestro que estás en el cielo, santificado sea tu nombre. Venga a nosotros tu reino. Hágase tu voluntad en la tierra como en el cielo.
0: Danos hoy nuestro pan de cada día. Perdona nuestras ofensas, como también nosotros perdonamos a los que nos ofenden. No nos dejes caer en la tentación y líbranos del mal. Amén.
1: Dios te salve María, llena eres de gracia, el Señor es contigo. Bendita eres entre todas las mujeres, y bendito es el fruto de tu vientre, Jesús.
0: Santa María, Madre de Dios, ruega por nosotros pecadores, ahora y en la hora de nuestra muerte. Amén.
1: Dios te salve María, llena eres de gracia, el Señor es contigo. Bendita eres entre todas las mujeres, y bendito es el fruto de tu vientre, Jesús.
0: Santa María, Madre de Dios, ruega por nosotros pecadores, ahora y en la hora de nuestra muerte. Amén.
1: Dios te salve María, llena eres de gracia, el Señor es contigo. Bendita eres entre todas las mujeres, y bendito es el fruto de tu vientre, Jesús.
0: Santa María, Madre de Dios, ruega por nosotros pecadores, ahora y en la hora de nuestra muerte. Amén.
1: Dios te salve María, llena eres de gracia, el Señor es contigo. Bendita eres entre todas las mujeres, y bendito es el fruto de tu vientre, Jesús.
0: Santa María, Madre de Dios, ruega por nosotros pecadores, ahora y en la hora de nuestra muerte. Amén.
1: Dios te salve María, llena eres de gracia,
2: El Señor es contigo. Bendita eres entre todas las mujeres y bendito es el fruto de tu vientre, Jesús.
0: Santa María, Madre de Dios, ruega por nosotros pecadores, ahora y en la hora de nuestra muerte. Amén.
2: Dios te salve, María, llena eres de gracia. El Señor es contigo. Bendita eres entre todas las mujeres y bendito es el fruto de tu vientre, Jesús.
0: Santa María, Madre de Dios, ruega por nosotros pecadores, ahora y en la hora de nuestra muerte. Amén.
2: Dios te salve, María, llena eres de gracia. El Señor es contigo. Bendita eres entre todas las mujeres y bendito es el fruto de tu vientre, Jesús.
0: Santa María, Madre de Dios, ruega por nosotros pecadores, ahora y en la hora de nuestra muerte. Amén.
2: Dios te salve, María, llena eres de gracia. El Señor es contigo. Bendita eres entre todas las mujeres y bendito es el fruto de tu vientre, Jesús.
0: Santa María, Madre de Dios, ruega por nosotros pecadores, ahora y en la hora de nuestra muerte. Amén.
2: Dios te salve, María, llena eres de gracia. El Señor es contigo. Bendita eres entre todas las mujeres y bendito es el fruto de tu vientre, Jesús.
0: Santa María, Madre de Dios, ruega por nosotros pecadores, ahora y en la hora de nuestra muerte. Amén.
2: Dios te salve, María, llena eres de gracia. El Señor es contigo. Bendita eres entre todas las mujeres y bendito es el fruto de tu vientre, Jesús.
0: Santa María, Madre de Dios, ruega por nosotros pecadores, ahora y en la hora de nuestra muerte. Amén.
2: Gloria al Padre, y al Hijo, y al Espíritu Santo.
0: Como era en un principio, ahora y siempre, por los siglos de los siglos. Amén.
2: Cuarto misterio: la Asunción de María Santísima al cielo.
0: Padre nuestro que estás en el cielo, santificado sea tu nombre. Venga a nosotros tu reino. Hágase tu voluntad en la tierra como en el cielo.
2: Danos hoy nuestro pan de cada día. Perdona nuestras ofensas, como también nosotros perdonamos a los que nos ofenden. No nos dejes caer en la tentación y líbranos del mal. Amén.
0: Dios te salve, María. Llena eres de gracia. El Señor es contigo. Bendita tú eres entre todas las mujeres. Y bendito es el fruto de tu vientre, Jesús.
2: Santa María, Madre de Dios, ruega por nosotros pecadores, ahora y en la hora de nuestra muerte. Amén.
0: Dios te salve, María. Llena eres de gracia. El Señor es contigo. Bendita tú eres entre todas las mujeres. Y bendito es el fruto de tu vientre, Jesús.
2: Santa María, Madre de Dios, ruega por nosotros pecadores, ahora y en la hora de nuestra muerte. Amén.
0: Dios te salve, María. Llena eres de gracia. El Señor es contigo. Bendita tú eres entre todas las mujeres. Y bendito es el fruto de tu vientre, Jesús.
2: Santa María, Madre de Dios, ruega por nosotros pecadores, ahora y en la hora de nuestra muerte. Amén.
0: Dios te salve, María. Llena eres de gracia. El Señor es contigo. Bendita tú eres entre todas las mujeres. Y bendito es el fruto de tu vientre, Jesús.
2: Santa María, Madre de Dios, ruega por nosotros pecadores, ahora y en la hora de nuestra muerte. Amén.
0: Dios te salve, María. Llena eres de gracia. El Señor es contigo. Bendita tú eres entre todas las mujeres. Y bendito es el fruto de tu vientre, Jesús.
2: Santa María, Madre de Dios, ruega por nosotros pecadores, ahora y en la hora de nuestra muerte. Amén.
0: Dios te salve, María. Llena eres de gracia. El Señor es contigo. Bendita tú eres entre todas las mujeres. Y bendito es el fruto de tu vientre, Jesús.
2: Santa María, Madre de Dios, ruega por nosotros pecadores, ahora y en la hora de nuestra muerte. Amén.
0: Dios te salve, María. Llena eres de gracia. El Señor es contigo. Bendita tú eres entre todas las mujeres. Y bendito es el fruto de tu vientre, Jesús.
2: Santa María, Madre de Dios, ruega por nosotros pecadores, ahora y en la hora de nuestra muerte. Amén.
0: Dios te salve, María. llena eres de gracia. El Señor es contigo. Bendita tú eres entre todas las mujeres, y bendito es el fruto de tu vientre, Jesús.
1: Santa María, Madre de Dios, ruega por nosotros pecadores, ahora y en la hora de nuestra muerte. Amén.
0: Dios te salve María, llena eres de gracia, el Señor es contigo, bendita tú eres entre todas las mujeres, y bendito es el fruto de tu vientre Jesús.
1: Santa María, Madre de Dios, ruega por nosotros pecadores, ahora y en la hora de nuestra muerte. Amén.
0: Dios te salve María, llena eres de gracia, el Señor es contigo, bendita tú eres entre todas las mujeres, y bendito es el fruto de tu vientre, Jesús.
1: Santa María, Madre de Dios, ruega por nosotros pecadores, ahora y en la hora de nuestra muerte. Amén.
0: Gloria al Padre, y al Hijo, y al Espíritu Santo.
1: Como era en un principio, ahora y siempre, por los siglos de los siglos. Amén. Quinto misterio. La coronación de María como reina y madre de toda la creación. Padre nuestro que estás en el cielo, santificado sea tu nombre. Venga a nosotros tu reino. Hágase tu voluntad en la tierra como en el cielo.
0: Danos hoy nuestro pan de cada día. Perdona nuestras ofensas, como también nosotros perdonamos a los que nos ofenden. No nos dejes caer en la tentación y líbranos del mal. Amén.
1: Dios te salve María, llena eres de gracia, el Señor es contigo, bendita eres entre todas las mujeres, y bendito es el fruto de tu vientre Jesús.
0: Santa María, Madre de Dios, ruega por nosotros pecadores, ahora y en la hora de nuestra muerte. Amén.
1: Dios te salve María, llena eres de gracia, el Señor es contigo, bendita eres entre todas las mujeres, y bendito es el fruto de tu vientre Jesús.
0: Santa María, Madre de Dios, ruega por nosotros pecadores, ahora y en la hora de nuestra muerte. Amén.
1: Dios te salve María, llena eres de gracia, el Señor es contigo, bendita eres entre todas las mujeres, y bendito es el fruto de tu vientre Jesús.
0: Santa María, Madre de Dios, ruega por nosotros pecadores, ahora y en la hora de nuestra muerte. Amén.
1: Dios te salve María, llena eres de gracia, el Señor es contigo, bendita eres entre todas las mujeres, y bendito es el fruto de tu vientre Jesús.
0: Santa María, Madre de Dios, ruega por nosotros pecadores, ahora y en la hora de nuestra muerte. Amén.
1: Dios te salve María, llena eres de gracia, el Señor es contigo, bendita eres entre todas las mujeres, y bendito es el fruto de tu vientre Jesús.
0: Santa María, Madre de Dios, ruega por nosotros pecadores, ahora y en la hora de nuestra muerte. Amén.
1: Dios te salve María, llena eres de gracia, el Señor es contigo, bendita eres entre todas las mujeres, y bendito es el fruto de tu vientre Jesús.
0: Santa María, Madre de Dios, ruega por nosotros pecadores, ahora y en la hora de nuestra muerte. Amén.
1: Dios te salve María, llena eres de gracia, el Señor es contigo, bendita eres entre todas las mujeres, y bendito es el fruto de tu vientre Jesús.
0: Santa María, Madre de Dios, ruega por nosotros pecadores, ahora y en la hora de nuestra muerte. Amén.
1: Dios te salve María, llena eres de gracia, el Señor es contigo, bendita eres entre todas las mujeres, y bendito es el fruto de tu vientre Jesús.
0: Santa María, Madre de Dios, ruega por nosotros pecadores, ahora y en la hora de nuestra muerte. Amén.
1: Dios te salve María, llena eres de gracia, el Señor es contigo, bendita eres entre todas las mujeres, y bendito es el fruto de tu vientre Jesús.
0: Santa María, Madre de Dios, ruega por nosotros pecadores, ahora y en la hora de nuestra muerte. Amén.
1: Dios te salve María, llena eres de gracia, el Señor es contigo, bendita eres entre todas las mujeres, y bendito es el fruto de tu vientre Jesús.
0: Santa María, Madre de Dios, ruega por nosotros pecadores, ahora y en la hora de nuestra muerte. Amén.
1: Gloria al Padre, y al Hijo, y al Espíritu Santo.
0: como era en un principio, ahora y siempre, por los siglos de los siglos. Amén.

Oración por nuestra tierra. Dios omnipotente, que estás presente en todo el universo y en la más pequeña de tus criaturas, tú, que rodeas con tu ternura todo lo que existe, derrama en nosotros la fuerza de tu amor, para que cuidemos la vida y la belleza. Inúndanos de paz, para que vivamos como hermanos y hermanas sin dañar a nadie. Dios de los pobres, ayúdanos a rescatar a los abandonados y olvidados de esta tierra que tanto valen a tus ojos. Sana nuestras vidas, para que seamos protectores del mundo y no depredadores, para que sembremos hermosura y no contaminación y destrucción. Toca los corazones de los que buscan solo beneficios a costa de los pobres y de la tierra. Enséñanos a descubrir el valor de cada cosa, a contemplar admirados, a reconocer que estamos profundamente unidos con todas las criaturas en nuestro camino hacia tu luz infinita. Gracias porque estás con nosotros todos los días. Aliéntanos, por favor, en nuestra lucha por la justicia, el amor y la paz.

0: hemos rezado uno de los cuatro misterios del Rosario a nuestra Madre la Virgen. Santa Cruz FM le invita para mañana, en este mismo horario, nuevamente a rezar y a tener presente en esta oración nuestras necesidades, nuestras preocupaciones, especialmente a nuestros enfermos y aquellos que necesitan de la oración, y especialmente de aquellos que sufren. Invite a su familia, a sus hermanos y amigos a encontrarnos nuevamente con el rezo del Santo Rosario. Que nuestra Madre la Virgen les bendiga a todos ustedes.
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2: 21 horas con 43 minutos.
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1: 22 horas con 2 minutos.
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7: Hola, ¿cómo están? Sean bienvenidos a esta entrega de noticias, aquí la 94.3.
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7: 39 familias del sector El Zapal de Chépica ya cuentan con agua potable. Después de años de espera, las 39 familias del sector El Zapal finalmente concretaron uno de los mayores anhelos con el que toda persona sueña, que es contar con agua potable en sus hogares. Los trabajos de conexión definitiva comenzaron a hacerse realidad durante la noche del jueves 14 de este mes y se concretaron durante la mañana del día 15. Luego de aproximadamente 6 horas de trabajo de los equipos técnicos de la constructora, de personal de desvío y funcionarios municipales, el agua potable ya corría por las llaves de las viviendas beneficiadas. Este importante avance es el resultado de un extenso proceso de gestión, coordinación y trabajo conjunto entre la comunidad, la municipalidad de Chépica y diversos organismos públicos y privados. El proyecto comenzó formalmente el 2 de diciembre de 2021 con la firma del contrato con Esbío, dando inicio a una serie de acciones orientadas a concretar la ampliación del sistema sanitario para el sector.
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7: Capital Abeja 2026, próxima semana cierra plazo para postulaciones. Hasta el miércoles 27 de mayo a las 15 horas se extiende el plazo para que las mujeres de la región de O'Higgins que tengan una idea de negocio puedan postular al fondo concursable Capital Abeja 2026, programa de Cercotec que entrega un subsidio de 3,5 millones no reembolsables con el objetivo de financiar infraestructura, herramientas, capacitaciones y marketing para los emprendimientos. El proceso prioriza especialmente a cuidadoras, mujeres con discapacidad y usuarias de programas como FOSIS o Cernamec. y como requisito contempla ser mayor de edad y no emitir boletas ni facturas en primera categoría ante el Servicio de Impuestos Internos, entre otros. El trámite se realiza en www.cercotec.cl, donde se puede hallar más orientación sobre el proceso y requisito para postular los proyectos.
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7: Con Operativo Nocturno fiscalizan la venta de alcoholes en Rancagua. Más de 40 controles y 2 incautaciones de alcohol dejó un operativo nocturno realizado por la Municipalidad de Rancagua a través de su Dirección de Seguridad Pública en coordinación con Carabineros. En el despliegue se fiscalizaron 6 locales dedicados a la comercialización de alcohol, detectándose irregularidades en 2 establecimientos donde se incautaron bebidas al no contar con las patentes correspondientes para su venta. Además, se cursaron 6 notificaciones vinculadas a patentes comerciales, junto con 28 controles de identidad y 11 controles vehiculares. El operativo también dejó 4 infracciones de tránsito. La ronda preventiva se desarrolló por distintos sectores de la ciudad de Rancagua con el objetivo de reforzar la seguridad, prevenir conductas problemáticas y fiscalizar el cumplimiento de la normativa en la capital regional.
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7: Cupón de gas, ¿cómo funciona? Y a quienes llega el beneficio, cerca de 30 dirigentes vecinales de Rancagua participaron en una reunión informativa donde la delegada presidencial regional Susana Pinto, el seremi de gobierno Matías Riveros y el subgerente regional de Banco Estado Carlos Martín detallaron el funcionamiento del cupón de gas que activó el gobierno para mitigar el alza de los combustibles durante el invierno. El aporte consiste en un único cupón consumible por un valor de 27 mil pesos, válido exclusivamente para comprar gas licuado hasta el 30 de septiembre. En otras palabras, es un beneficio que solo sirve para comprar gas y no puede cambiarse por dinero ni usarse en otra cosa, y que se puede usar en una o varias compras hasta agotar el saldo asignado. Para acceder, el jefe o jefa de hogar debe ingresar a www.copondegas.gob.cl usando su clave única, pertenecer al 80% más vulnerable del Registro Social de Hogares, al 16 de abril de 2026 y ser mayor de 18 años. La delegada presidencial regional destacó que el beneficio llegará a 450.000 familias en O'Higgins, mientras que Rivero subrayó que su activación es inmediata y no requiere postulación. Desde Banco Estado explicaron que una vez habilitado el cupón podrá usarse en formato físico o digital en los distribuidores autorizados.
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7: 4 comunas de la región de O'Higgins se suman a campaña de reciclaje de neumáticos para evitar microbasurales. Una nueva campaña de reciclaje de neumáticos fuera de uso comenzará a implementarse en la región de O'Higgins con el objetivo de evitar que este tipo de residuos termine abandonado en espacios públicos, sitios eriazos o microbasurales. La iniciativa, impulsada por la Seremi del Medio Ambiente, involucra a las comunas de Machalí, Coinco, Pichidegua y San Vicente de Tahuatahua en el marco de la implementación de la Ley de Responsabilidad Extendida del Producto, Ley REP. La medida busca enfrentar uno de los residuos de mayor impacto ambiental y más difíciles de gestionar, los neumáticos en desuso, que frecuentemente son abandonados en entornos naturales o terminan acumulándose en viviendas y sectores no habilitados. La campaña fue presentada en una actividad encabezada por el Seremi del Medio Ambiente de O'Higgins, José Pablo Lagos, junto a equipos municipales de medio ambiente y representantes de la empresa Arrigoni Ambiental, NFU, encargada de recibir y procesar los neumáticos recolectados en su planta ubicada en Mostazal. Tras el proceso de reciclaje, estos residuos podrán convertirse en nuevos insumos como combustible alternativo líquido, carbón black y alambre de acero, promoviendo una lógica de economía circular donde los desechos adquieren una nueva utilidad. Desde la Seremi del Medio Ambiente destacaron que el trabajo colaborativo con municipios y comunidades será clave para el éxito de la iniciativa. Estas campañas de reciclaje cumplen una tremenda labor en nuestra región, ya que por un lado podemos impulsar la implementación de la ley REP y por otro gestionamos este residuo tremendamente contaminante a través de la colaboración estrecha con los municipios y el apoyo y participación de vecinos y vecinas, señaló así el Seremi José Pablo Lagos.
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7: Hola, ¿cómo están? Sean bienvenidos a esta entrega de noticias aquí en la 94.3, ya este día miércoles y miércoles 20 de mayo de este 2026. Temperatura hasta ahora, sensación térmica de 7 grados en la comuna de Santa Cruz. Llegaremos a una máxima de 14 grados el día de hoy. Rancagua llegará a su máxima de 17 grados, San Fernando máxima de 17 grados y Pichilemu su máxima de 11 grados, según lo que pronostica hasta ahora meteorred.cl. Banco Central de Chile, indicadores económicos para este 20 de mayo, la UF 40.424 pesos, UTM de mayo 70.588 pesos y el dólar 907 pesos. 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Vamos a la música, estamos de vuelta con noticias.
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7: El presidente de la República, José Antonio Kast, realizó cambios de gabinete en los ministerios de Seguridad y Seguegob. El mandatario enfatizó que el trabajo del gobierno no se termina en un cambio de gabinete. Hoy sigue con más fuerza porque algunas cosas pueden doler, algunas cosas que uno no espera en ocasiones fortalecen. Creo que este es un momento también de llamar a la ciudadanía a distinguir lo importante, lo relevante del ruido. El Salón Montbara de la Moneda, ahí se presentaron el presidente José Antonio Kast para realizar este primer cambio de gabinete. El Ministerio de Seguridad Pública asumió en reemplazo de Trinidad Sterne Martín Arraun, quien se desempeñaba como ministro de Obras Públicas. Arraun es ingeniero civil industrial de la Pontificia Universidad Católica de Chile, fue delegado e intendente de la región de Ñuble, además fue convencional constituyente por el Distrito 19. La Secretaría General de Gobierno asumió en reemplazo de Mara Cedini el ministro del Interior Claudio Alvarado, quien ejercerá como viceministro. El secretario de Estado es ingeniero comercial de la Escuela de Negocios de Valparaíso, actual Universidad Adolfo Ibáñez. En su trayectoria política ha destacado en cargos como diputado, senador, subsecretario y ministro. Por su parte, el ministro Luis de Grange se desempeñará como viceministro en las carteras de Obras Públicas y Transporte y Telecomunicaciones. De Grange es ingeniero civil industrial y doctor en planificación de sistema de transporte con magíster en economía de transporte en la Pontificia Universidad Católica de Chile. Anteriormente fue presidente de Metro de Santiago. A quienes hoy nos dejan en este gabinete, Trinidad y Mara, tengan siempre claro que van a contar con este presidente, con este gabinete. Es un grupo humano extraordinario. No me canso de decirlo y agradecer a cada uno por el esfuerzo, dijo el presidente de la República.
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7: Más de 128.000 plantas y media tonelada de drogas. O'Higgins cierra histórico operativo contra cultivos de marihuana. Con más de 128.000 plantas de cannabis decomisadas y sobre media tonelada de marihuana procesada, sacada de circulación, Carabineros cerró el plan Cannabis 2025-2026 en la región de O'Higgins, calificando el balance como uno de los resultados más relevantes de los últimos años en la lucha contra el narcotráfico en la zona. El balance fue dado a conocer en la Plaza de Armas de San Francisco de Mostazal, comuna elegida estratégicamente por su ubicación como acceso norte de la región, donde autoridades destacaron el despliegue policial realizado entre noviembre del 2025 y abril de este año. Según informó Carabineros, el trabajo liderado por OS7 Cachapoal, con apoyo del GOPE O'Higgins, la Prefectura Aeropolicial y unidades territoriales, permitió intervenir 52 plantaciones ilegales, decomisar 591 kilos de marihuana elaborada, además de incautar 9 armas de fuego y detener a 12 personas vinculadas a estos delitos.
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7: Santa Cruz avanza hacia una movilidad más eficiente con modificación semafórica en nuevo bypass urbano. En el marco de la inauguración de la pasada urbana tramo 2 en Santa Cruz, recientemente se habilitaron 2 cruces semaforizados en este bypass, los que se incorporan a modificaciones para la regulación vehicular y peatonal de los nuevos accesos viales de una manera segura y eficiente. Este nuevo bypass urbano conecta las rutas I-572, camino Lolol-Paredones, y la ruta I-86, camino Chépica, y un acceso intermedio a calle JJ Carbacho, permitiendo que los vehículos que vienen desde estas comunas ingresen a Santa Cruz sin atravesar el centro urbano, una problemática que generaba altos niveles de congestión, especialmente por la circulación de camiones. Los nuevos dispositivos que se encuentran conectados al centro de control de tránsito de O'Higgins vía enlace 4G permiten la conexión de la ciclovía, además de habilitar nuevos pasos que contemplan facilidades peatonales con cumplimiento de accesibilidad universal. Con ello, la comuna de Santa Cruz dio un importante paso en materia de conectividad y desarrollo urbano, lo que permitirá descongestionar el centro de la ciudad y mejorar los tiempos de desplazamiento en hasta un 30% para residentes, turistas y transporte de carga. Cabe destacar que el ordenamiento vial en las carreteras interurbanas de las comunas del Valle de Colchagua es fundamental, ya que permite compatibilizar el crecimiento económico, el turismo y la seguridad de las personas en un sector que ha experimentado una fuerte expansión agrícola, vitivinícola y turística durante las últimas décadas. El Seremi de Transporte y Telecomunicaciones, Julio Gutiérrez, destacó que la optimización de la infraestructura existente se fortalece con la operación de los semáforos desde el Centro de Control de Tránsito Regional, permitiendo mejorar la seguridad vial y entregar un desplazamiento más ordenado y eficiente, tanto para conductores como para peatones del sector. Por su parte, el alcalde de Santa Cruz, Yamil Etit, manifestó que estamos felices de inaugurar una obra que trasciende administraciones y responde también a un alelo histórico de Santa Cruz. Este proyecto comenzó a gestarse hace décadas, avanzó gracias al trabajo de distintas autoridades y hoy se concreta junto a la comunidad.
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7: DT de Deportes Santa Cruz, Dalcio Giovanoli, dice que tenemos un plantel comprometido para salir de esta situación. El director técnico de Deportes Santa Cruz, Dalcio Giovanoli, analizó la derrota de su equipo y aseguró que seguirán trabajando para revertir el complejo momento que atraviesa el cuadro unionista. En relación al trámite del compromiso, el estratega señaló que el encuentro tuvo 2 caras distintas.
8: Bueno, creo que hay que evaluar y dividir el partido. Partidos en dos tiempos. Creo que hubo un primer tiempo intenso, un primer tiempo donde bueno, tanto un equipo como otro propuso.
7: Además, reconoció las falencias ofensivas de su escuadra durante la primera etapa.
8: Creo que nosotros hemos sido imprecisos, principalmente tres cuartos de campo en adelante.
7: El DT también explicó que estas pérdidas terminaron favoreciendo al rival.
8: No ha costado porque en las transiciones del rival pudo llegar con este... Pudo llegar claro hacia las situaciones de gol.
7: Sobre el complemento, el técnico sostuvo que el equipo mostró una mejor versión, incluso aseguró que quedaron sensaciones positivas pese al resultado adverso.
8: Y después el segundo tiempo se emparejó mucho y por momentos creo que por las situaciones de goles, creo que por... No hablo de merecimiento, pero sí me dejó la sensación de que por lo menos podíamos haber llegado a la igualdad.
7: Respecto al análisis general del partido, el entrenador enfatizó la necesidad de seguir trabajando.
8: Se han cometido errores, hay que seguir trabajando, hay que seguir corrigiendo. Creo que tratar de rescatar las cosas positivas y lo negativo es seguir insistiendo y modificando y ir conformando el mejor equipo.
7: Asimismo, valoró la actitud del plantel pese a las ausencias que tuvo el equipo.
8: Lo que pasa es que sería una buena excusa. Tener siete bajas sería una buena excusa, pero creo que nosotros... creo que los jugadores que hoy participaron están aptos para esas cosas, para este tipo de situaciones. Realmente han tenido la posibilidad, la gente que le ha tocado. Obviamente eso se evaluará en el transcurso de la semana para ver las modificaciones que se pueden llegar a hacer a futuro y más que nada las recuperaciones que puede llegar a haber a futuro. Pero no queremos escudarnos en que porque nos faltó hubo siete bajas, hemos perdido el partido. No, creo que hay que asumir el riesgo, hay que asumir la responsabilidad.
7: El DT también destacó el compromiso del grupo para revertir el presente deportivo.
8: Creo que ahí hoy tenemos un equipo, un plantel, ¿no?, muy predispuesto y muy compenetrado para salir de esta situación. Sabemos perfectamente que estamos en una situación muy incómoda y a seguir trabajando, no queda otra.
7: Y finalmente, el DT descartó que el problema principal pase por el aspecto físico.
8: El aspecto físico creo que es uno de los aspectos que mejor estamos. No, a mi entender es uno de los aspectos que mejor estamos. No creo que sea por una cuestión física. Sí, por algunas cuestiones tácticas, hemos tenido algunos desacoples defensivos principalmente. Así que bueno, creo que pasó por ahí.
7: Nos despedimos ya este boletín informativo este día miércoles 20 de mayo de este 2026.
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11: A 70 días de iniciar su administración, el presidente de la República, José Antonio Kast, anunció este martes el primer cambio de gabinete de su gobierno. Las salidas anunciadas fueron Trinidad Steinert en el Ministerio de Seguridad y Mara Cedini en el Ministerio de Secretaría General de Gobierno. Tras la salida de ambas, en el Ministerio de Seguridad asumió el mando de la cartera Martina Rau, quien se desempeñó hasta hoy en el Ministerio de Obras Públicas, mientras que Claudio Alvarado se convirtió en viceministro, ya que mantendrá su puesto en Interior y asumirá la vocería de Gobierno. Esta misma condición tendrá el ministro de Transporte, Luis de Grange, quien asumió también el Ministerio de Obras Públicas. Tras los anuncios, el presidente Kast señaló que no esperaba realizar un cambio de gabinete, sin embargo, se debe a una necesidad del país.
12: No esperaba hacer este cambio de gabinete. No era lo que tenía pensado para esta etapa de gobierno. Pero en base al sentido de urgencia que hoy tiene a nuestro país y la necesidad de responder a las tareas que Chile nos encomendó, es que he decidido realizar este ajuste. El trabajo del gobierno no se termina en un cambio de gabinete, sigue. Y hoy día sigue con más fuerza. Porque algunas cosas que pueden doler, algunas cosas que uno no espera, en ocasiones fortalecen.
11: Con estos movimientos, la administración de Kast se anota como el gobierno que más rápido removió ministros. En 2006, Bachelet realizó ajustes en su equipo ministerial a los 4 meses, al igual que Sebastián Piñera en su segunda administración. Por último, Gabriel Boric anunció cambios a los 5 meses.
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11: El Centro de Rehabilitación del Club de Leones Chiloé lanzó oficialmente la campaña 2026 de la Jornada por la Rehabilitación, actividad solidaria que se desarrollará el próximo 5 de diciembre en todo el archipiélago. Durante la presentación fueron dados a conocer los 3 rostros de esta nueva versión: Silvia Cárcamo, Sequel Cárdenas y Gianfranco Calisto, quienes tendrán la misión de promover la campaña en las 10 comunas de Chiloé. Leila Yuri, presidenta de la Corporación de Rehabilitación del Club de Leones de Chiloé, entregó más información de la actividad.
10: Hasta el día de hoy ya van más de 2.500 personas rehabilitadas por nuestro centro, que la rehabilitación que se realiza en ellos es integral. Trabajamos con los usuarios al menos 3 veces por semana en la rehabilitación permanente y constante a través de kinesiólogo, terapeuta ocupacional, fonoaudiólogo y, bueno, asistente social y personal administrativo en general. Las prestaciones anuales que nosotros realizamos en nuestro centro son 65.000 prestaciones anuales, una cifra muy potente, muy decidora.
11: La meta para este año será reunir 220 millones de pesos destinados a mantener las prestaciones de rehabilitación integral que actualmente benefician a cerca de 420 usuarios del centro. En sus 15 años de funcionamiento, la institución ha entregado más de 65.000 atenciones anuales y apoyado a más de 2.500 personas. En la jornada también se presentó Minga de Amor, himno oficial de la campaña 2026.
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11: Fedeleche y Encuentro Quesos convocaron al primer concurso nacional de quesos que se realizará en Chile Lácteo 2026. El certamen tendrá 10 categorías y buscará visibilizar la diversidad de quesos chilenos desde productos artesanales hasta propuestas de autor.
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11: Gremios de taxibuses avanzaron en negociaciones con el Ministerio de Transporte y anticiparon que no habría alzas de tarifas ni paralizaciones este año. El acuerdo incluye adelanto de pagos, revisión de subsidios y flexibilización operativa para enfrentar el mayor costo del diésel.
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11: Tras días secos, un debilitamiento del bloqueo atmosférico permitirá el regreso de las precipitaciones a Chile. Aunque las heladas seguirán hasta el jueves, el sábado 23 de mayo será el día clave con lloviznas costeras, las cuales se intensificarán el domingo, consolidando una última semana de mayo muy inestable. Todos los detalles los trae Ornella Mellado en el siguiente informe.
13: El bloqueo atmosférico que había impedido el paso de los sistemas frontales comenzará a debilitarse esta semana, abriendo paso al ingreso de nubosidad e inestabilidad debido a la aproximación de una baja segregada. Aunque las heladas matinales se mantendrán hasta el jueves en el centro y sur, el panorama cambiará radicalmente a partir del viernes 22 de mayo, con un aumento cubierto desde la zona central hasta la Patagonia. El sábado 23 será el día clave, jornada en la que se esperan lloviznas en sectores costeros de las regiones de O'Higgins, Maule, Ñuble, Biobío y la Araucanía. El meteorólogo Alejandro Sepúlveda entregó más detalles.
14: Para este fin de semana sigue la ausencia de precipitaciones en gran parte del país. Vamos a cumplir más de 15 días sin lluvias, salvo en Rapa Nui y sectores de Magallanes. La única precipitación o el debilitamiento del anticiclón se avizora hacia el día lunes de la próxima semana, entre domingo y lunes, que podría traer de regreso las precipitaciones a sectores de Aysén, los lagos y eventualmente los ríos también. Es una situación que está en evaluación, pero recién entre domingo y lunes se abre la probabilidad de la llegada de un sistema frontal, al menos al sur de Chile.
13: Para el domingo, el cruce de una vaguada en altura dejará la posibilidad de precipitaciones débiles en el centro sur y también en la zona austral. Con el avance de las horas, se prevé que estas lluvias se intensifiquen con mayor fuerza, especialmente hacia los sectores del sur y la Patagonia chilena. A pesar de que aún existe incertidumbre sobre la distribución exacta del agua, las señales apuntan a que las precipitaciones retornarán con fuerza a la zona central antes de que termine el mes.
11: El gobierno dio suma de urgencia al proyecto que busca eliminar el feriado electoral para permitir el funcionamiento del comercio durante elecciones y plebiscitos. La iniciativa apunta a evitar millonarias pérdidas económicas y mantener garantizado el derecho a voto de los trabajadores. El informe completo lo tiene Pablo Ortiz.
15: El gobierno confirmó que otorgará suma urgencia al proyecto que busca eliminar el feriado electoral y permitir el funcionamiento del comercio durante elecciones y plebiscitos. La iniciativa fue presentada por diputados de la UDI y deberá tramitarse en un plazo de 15 días. Los diputados Constanza Juve y Mario Lavarría valoraron la decisión del Ejecutivo y aseguraron que la actual normativa perjudica a trabajadores, emprendedores y al comercio en general. Además, sostuvieron que hoy existe una discriminación arbitraria entre locales que pueden funcionar y otros que deben cerrar. Así lo comentó la diputada gremialista.
16: Valoramos que el gobierno haya decidido poner suma urgencia el proyecto presentado por la UDI el año 2024, porque corrige una norma que hoy no se justifica y que termina perjudicando al comercio, a los emprendedores y a miles de trabajadores. Lo que hace esta iniciativa es permitir que malls y strip centers puedan funcionar durante las elecciones sin afectar el derecho y obligación de sufragio. El objetivo es compatibilizar el proceso electoral con la actividad económica y terminar con una prohibición que ha significado pérdidas millonarias para el país.
15: La propuesta apunta principalmente a permitir que malls, strip centers y locales bajo una misma razón social puedan abrir normalmente en jornadas electorales. Según la Cámara de Comercio de Santiago, las restricciones han provocado pérdidas cercanas a los 900 millones de dólares desde 2020. Los parlamentarios recalcaron que la legislación vigente ya garantiza el derecho a voto de los trabajadores mediante permisos especiales sin descuentos salariales. Por ello, defendieron que la iniciativa busca compatibilizar la participación electoral con el normal funcionamiento de la actividad económica.
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11: El concejal Jorge Ruiz fue detenido por conducir en estado de ebriedad durante un control vehicular en Puerto Natales. Carabineros detectó hálito alcohólico e incoherencia al hablar, por lo que luego de realizarle alcotest fue trasladado al hospital y posteriormente a la comisaría.
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17: Finalmente, el gobierno de José Antonio Kast realizó un ajuste ministerial que confirmó la salida de las ministras Trinidad Steinert y Mara Cedini. Tras el cambio de mando, el ministro del Interior, Claudio Alvarado, quien asumió como viceministro al sumar la vocería de gobierno, reafirmó que esta es una administración de emergencia.
18: Este es un gobierno de emergencia que permanentemente está evaluando, reflexionando y tomando decisiones. En lo personal, asumo estos nuevos desafíos con tranquilidad, con mucha energía, con convicción y con la humildad y sentido de responsabilidad con que siempre he asumido mis funciones públicas. Queremos paso a paso que la ciudadanía entienda las razones de nuestros esfuerzos, de nuestro trabajo y mostrar con transparencia cómo el gobierno va avanzando y se desarrolla en diferentes ámbitos del quehacer público.
17: Por su parte, el viceministro de Transporte y Telecomunicaciones, Luis de Grange, quien asumió como ministro de Obras Públicas, enfatizó que la conformación de equipos de primer nivel será valiosa para que ambos ministerios y disciplinas avancen en conjunto hacia la meta del Ejecutivo.
19: Lo último, no puedo dejar de reconocer el gran trabajo que estos dos meses ha realizado el ministro Martín Arrau en temas de prolijidad, de despliegue territorial. Ha hecho un despliegue territorial extraordinario y sin duda una conformación de equipos de primer nivel que va a ser tremendamente valioso para que en conjunto, ¿cierto?, ambos ministerios, ambas disciplinas avancen en lo que ya señaló el ministro Alvarado, el objetivo central del gobierno, que es mejorar la calidad de vida a las millones de familias que habitan nuestro país.
17: A su vez, Martín Arrau, quien dejó la cartera de Obras Públicas para asumir el Ministerio de Seguridad Pública, se refirió al complejo escenario que enfrenta el país, señalando que abordarán el rol primario del Estado para defender, según sus palabras, el derecho humano a la seguridad.
20: Estamos acá muy conscientes de que Chile tiene un problema de seguridad profundo, extenso y complejo. Pero cuando hablamos de seguridad pública, no hablamos de cualquier política pública. Hablamos del rol primario del Estado y vamos a trabajar con todas nuestras fuerzas para defender ese derecho humano a la seguridad, a la integridad personal, a la propiedad privada. Pensando en esas víctimas que han sido vulneradas por el delito, por el narcotráfico, por el crimen organizado. El presidente me ha encargado esta misión, en la cual, por supuesto, pondremos todas nuestras humildes capacidades de organización, experiencia política, conocimiento territorial.
17: Con este rápido ajuste en el gabinete, el gobierno del presidente Kast busca reordenar sus piezas clave en áreas críticas como la seguridad y la articulación política de cara a la tramitación del proyecto de reconstrucción nacional impulsado por el Ejecutivo. La nueva configuración ministerial, liderada por figuras que pasan a asumir roles de alta exigencia, tendrá la misión inmediata de responder a las demandas de la ciudadanía y dar estabilidad al desarrollo del programa gubernamental.
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17: Continuamos hablando sobre el cambio de gabinete. El presidente José Antonio Kast anunció el ajuste ministerial que implicó la salida de las ministras de Seguridad Pública Trinidad Steiner y de la secretaria general de gobierno Mara Cedini. Todo esto en medio de cuestionamientos a sus gestiones. El cambio generó diversas reacciones políticas desde el Ejecutivo. El ministro de la SECPRES, José García Ruminot, descartó que la interpelación y el informe de Contraloría hayan motivado el cambio de gabinete.
21: No, el presidente de la República es muy, muy respetuoso de las facultades del Parlamento. Él fue parlamentario, de tal manera de que yo más bien creo que son otras las consideraciones que tuvo presente para resolver de esta manera el gabinete. Yo creo que, por ejemplo, esta función que se ha hecho de ministerios.
22: ¿Consideración el inminente informe de Contraloría?
21: No podría yo responder porque no tengo los antecedentes, pero sí decir de que los ministros de Estado estamos todo el tiempo expuestos.
17: En tanto, el timonel del Partido Republicano, Arturo Esquella, valoró el cambio de gabinete y destacó las cualidades del nuevo ministro de Seguridad, Martín Arrau.
23: Ha depositado, en este caso, el presidente de la República la confianza para esta segunda etapa que parte desde el día de hoy en Martín Arrau, que deja un gran trabajo que hizo en el Ministerio de Obras Públicas para asumir este tremendo desafío de sacar adelante la seguridad de todos los ciudadanos.
24: ¿Cómo es el caso de la ministra Steiner? Porque usted fue uno de los principales defensores, además fue el impulsor del nombramiento de la ministra Steiner.
23: Bueno, por mi parte, muy agradecido de todos quienes han estado al servicio y a disposición de formar parte del equipo del presidente Kast.
17: Desde la oposición, en tanto, la presidenta del Partido Socialista, Paulina Bodanovich, criticó la falta de capacidad comunicacional del gobierno.
25: Una vez que veo que el cambio de gabinete lo anuncian los parlamentarios. Evidentemente había una necesidad que los propios parlamentarios de la coalición, me refiero del presidente, son los que salen a ratificar este cambio. Aquí ha habido un gobierno que ha experimentado con perfiles no aptos para el cargo. Particularmente en el caso de la... Vimos una vocera que estaba muda, que no hablaba, que no salía, que arrancaba, que no comunicaba cuando era su principal obligación. En materia de seguridad es gravísimo el hecho que hayamos estado 68 días sin un plan.
17: Es importante recordar que durante la ceremonia en La Moneda, Kast reconoció que no esperaba realizar cambios tan temprano en su administración, aunque justificó la decisión por la necesidad de responder con mayor urgencia a las demandas del país.
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17: Carabineros detuvo a un hombre acusado de amenazar a un adolescente de 16 años con un arma de fantasía en el sector Las Dalias. Durante el procedimiento también se incautó un arma blanca y no hubo personas lesionadas.
9: La región de Antofagasta.
17: La fragata Almirante La Torre arribó a Puerto Antofagasta como parte de las actividades por las glorias navales. La nave abrirá sus puertas a la comunidad los días 20, 22 y 23 de mayo con ingreso por sitio cero.
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17: La Cámara de Diputadas y Diputados aprobó en general el proyecto de reconstrucción nacional presentado por el gobierno, iniciativa que obtuvo 90 votos a favor, 59 en contra y una abstención. Tras superar esta primera etapa legislativa, el proyecto inició inmediatamente su discusión y votación en particular dentro de la sala de la Cámara Baja. Durante la jornada, los parlamentarios deberán pronunciarse sobre más de 40 artículos y un total de 119 indicaciones presentadas al texto legislativo. Debido a la cantidad de propuestas y modificaciones ingresadas, se prevé que la sesión se extienda durante gran parte del día antes del despacho definitivo de la iniciativa desde la Cámara Baja. Un ataque incendiario en Curacautín, en la región de la Araucanía, destruyó al menos 3 maquinarias forestales en el fundo Santa Ema. El atentado fue adjudicado por la resistencia mapuche Mayeco mediante un lienzo, sumándose a otro hecho violento registrado en menos de 24 horas antes en Lautaro. De todo esto nos cuenta más Ornella Mellado en el siguiente informe.
0: Un nuevo ataque incendiario registrado en la comuna de Curacautín, región de la Araucanía, dejó como saldo la destrucción de al menos 3 maquinarias forestales. El hecho violento ocurrió durante las primeras horas de la mañana al interior de un fundo ubicado en el sector rural de Santa Ema. Tras comprobarse el atentado, personal de carabineros acudió al lugar para verificar los daños. Posteriormente, efectivos de bomberos ingresaron al predio para apagar las llamas que afectaron a los vehículos e impedir que el fuego se propagara. En el sitio del suceso, se encontró un lienzo firmado por la organización Resistencia Mapuche Mayeco. En el mensaje, el grupo radical exige la liberación de los denominados presos políticos mapuches y califica los recientes procesos judiciales como un show mediático, específicamente las condenas del caso Grolmus. Este atentado se suma a una preocupante ola de violencia en la zona, ocurriendo menos de 24 horas después de otro ataque similar en Lautaro. En ese incidente, registrado el día anterior en el fundo Miraflores, desconocidos quemaron un camión y una retroexcavadora, dejando consignas alusivas a la misma causa.
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17: El Regimiento Logístico número 3 conmemoró el Día del Soldado Conscripto con una ceremonia de entrega de corvos. La jornada recordó a los 44 conscriptos y un suboficial fallecidos en la tragedia de Antuco.
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17: El Ejecutivo ingresó un proyecto de ley que contempla la devolución del IVA en medicamentos y pañales para familias vulnerables. La iniciativa beneficiará a adultos mayores, madres de niños pequeños y pacientes con tratamientos permanentes inscritos en el sistema. María Belén Araya nos cuenta más en el siguiente informe.
2: El gobierno presentó un proyecto de ley que busca reembolsar el IVA pagado en medicamentos y pañales como parte de un acuerdo alcanzado con parlamentarios del Partido de la Gente en medio de la discusión de la llamada mega reforma. La iniciativa beneficiará a personas pertenecientes al 80% más vulnerable del registro social de hogares. Entre los grupos considerados aparecen madres de niños de hasta 24 meses, adultos mayores con dependencia o incontinencia y pacientes con tratamientos médicos permanentes. El proyecto establece que la devolución aplicará únicamente a compras realizadas en el comercio formal y respaldadas con boleta electrónica. En el caso de medicamentos, será obligatorio presentar receta médica electrónica vigente. El reembolso será depositado de forma retroactiva mediante transferencia al bolsillo familiar electrónico y estará administrado por el Instituto de Previsión Social, IPS. La lista de medicamentos incluidos será definido posteriormente mediante reglamento.
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17: Tras un operativo de la PDI, Carabineros y el Ejército en Temucuicui, se capturó al dirigente Jorge Wenchuyan. El gobierno y agricultores valoraron la captura. La oposición, en tanto, matizó el éxito exigiendo implementar la estrategia de seguridad regional. Ornella Mellado con el informe.
0: Personeros políticos destacaron el operativo conjunto entre la PDI, Carabineros y el Ejército, que terminó con la captura de Jorge Wenchuyan, huerquén y dirigente de la comunidad de Temucuicui en Ercilla. Tras concretarse la captura, la ministra de Seguridad, Trinidad Steiner, valoró el éxito del procedimiento coordinado por el Ministerio Público y las Fuerzas del Orden.
3: tiene que ver con las acciones concretas que estamos realizando como Ministerio de Seguridad. Nosotros estamos trabajando duramente para coordinar estos operativos en todo lo que es la Araucanía. No puede haber parte del territorio en nuestro país donde el Estado no pueda estar presente. Por lo tanto, vamos a seguir con estas acciones coordinadas, responsables, eficientes. Todos estuvimos trabajando junto a Carabineros y Policía de Investigaciones, y eso es lo importante, es que vamos a seguir hasta lograr el control del territorio.
0: Por su parte, Sebastián Naivellán, presidente de la Asociación de Agricultores de Malleco, valoró profundamente la acción policial, señalando que Jorge Huenchuyán es una de las personas más buscadas de la región de la Araucanía.
4: Sin duda que Jorge Huenchuyán es una de las personas más buscadas de la región de la Araucanía, especialmente Malleco, una de las personas que más daño le ha hecho a todo el mundo rural, atacando agricultores, parceleros, al corazón del mundo rural de la provincia de Malleco. Este es el camino. Felicitamos a todas las instituciones, PDI, Ejército, Seremi Agricultura, Ministerio Público, etcétera, al gobierno por tener el coraje para poder enfrentar los grupos organizados y a las personas violentas de la región de la Araucanía.
0: El diputado del Partido Socialista, Antonio Rivas, matizó el alcance del operativo, señalando que una golondrina no hace verano, y exigiendo que la ministra Steiner implemente de manera efectiva la estrategia de seguridad comprometida para la zona.
5: Nosotros hemos pedido que la ministra implemente y aplique la estrategia que se supone que tenemos en el sector de la región de la Araucanía y en la provincia de Arauco. Yo quisiera decir que una golondrina no hace verano, y además a mí me parece que aquí no hay que equivocarse. Si andamos deteniendo inocentes, no va a ayudar a efectivamente dar con los verdaderos culpables. Lo que preocupa son los rebrotes, y en esto me hago cargo también y acompaño las opiniones.
0: Huenchuyán fue trasladado para enfrentar el proceso judicial en su contra por los delitos de tráfico ilícito de drogas, tenencia ilegal de armas de fuego, tenencia ilegal de municiones y por el delito de usurpación.
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17: Carabineros detuvo a tres sujetos, entre ellos un adolescente, tras una persecución por el robo de un vehículo en Chillán. El procedimiento permitió recuperar el automóvil sustraído y reforzó el llamado policial a extremar medidas de seguridad al estacionar.
9: La región de Valparaíso.
17: El diputado Jaime Baza ofició a Gendarmería y a la delegación presidencial por el retraso en la instalación de inhibidores de señal en la cárcel de Valparaíso. La medida fue anunciada hace 2 años, pero aún no está operativa.
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17: La UDI solicitó al presidente José Antonio Kast aprovechar la cuenta pública para anunciar una reforma de fusión de ministerios. El gremialismo argumenta que el reciente nombramiento de nuevos biministros demuestra que es factible optimizar la administración pública. Ornella Mellado con el informe.
0: A raíz del reciente cambio de gabinete efectuado por el presidente José Antonio Kast, la Unión Demócrata Independiente, UDI, solicitó formalmente al mandatario aprovechar la próxima cuenta pública del 1 de junio para anunciar una reforma constitucional. La propuesta busca fusionar ministerios y avanzar firmemente en la modernización del Estado, argumentando la necesidad de optimizar los recursos públicos ante el actual escenario de estrechez fiscal. ¿Es viable esta medida? Nicolás Entage, profesor investigador del Centro de Justicia Constitucional de la Facultad de Derecho de la Universidad del Desarrollo, responde a la duda.
6: La constitucionalización de esta materia, por supuesto, corresponde a una decisión política y es perfectamente legítimo que se deseen establecer principios constitucionales y también disposiciones que rijan a los ministerios. Con todo, es necesario tener en vista de que los ministerios están regulados en normas con rango legal, específicamente el DFL 7912 del año 1927, que organiza y enumera los ministerios. Por tanto, sería necesario modificar esa ley y además de múltiples otras leyes especiales que regulan a los ministerios específico.
0: La petición fue encabezada por el timonel gremialista Guillermo Ramírez y los diputados Flor Weise y Sergio Bobadilla, con Claudio Alvarado en Interior y Segegov y Luis de Grange en Transporte y Obras Públicas. Ya son 3 los secretarios de Estado que lideran 2 carteras de forma simultánea. Desde la bancada de la UDI recalcaron que esta concentración de funciones demuestra en la práctica que es posible ordenar la administración pública sin alterar el funcionamiento del país, El objetivo final apunta a eliminar la duplicidad de funciones en reparticiones similares y agilizar la entrega de resultados.
17: Este miércoles, tras aprobarse en general la idea de legislar y votarse en particular los artículos en la Cámara de Diputados y Diputadas, el proyecto de Ley de Reconstrucción Nacional fue despachado para su discusión en el Senado. María Belén Araya nos cuenta más en el siguiente informe.
2: La Cámara de Diputadas y Diputados aprobó en particular el proyecto de reconstrucción nacional impulsado por el gobierno, iniciativa que ahora continuará su segundo trámite legislativo en el Senado. La jornada estuvo marcada por una extensa discusión y votación de artículos e indicaciones, incluyendo medidas sobre rebaja del impuesto corporativo, reintegración tributaria, invariabilidad tributaria por 25 años.

0: Partido Nacional Libertario y también a muchos miembros del Partido de la Gente que también apoyaron este proyecto y también a algunos otros parlamentarios.
1: En tanto, desde la oposición, el diputado del Frente Amplio, Jorge Brito, enfatizó que están en alerta.
2: Este mal proyecto, como lo catalogaron alcaldes y alcaldesas de todo Chile, avanza al Senado sin nuestros votos. Estamos unidos como oposición para poder advertir y proteger a Chile de los riesgos que este gobierno trae. El riesgo fiscal por el forado que deja el bono a los superricos. El riesgo de que aumenten los recortes sociales que ya se están viviendo para paliar el déficit fiscal que deja esta reforma. El riesgo de no atender las observaciones del Consejo Fiscal Autónomo es para nosotros motivo de preocupación.
1: Entre las normas aprobadas también se incluyó la propuesta de esa laguna universal y recursos destinados a la reconstrucción en la zona sur del país, uno de los puntos centrales defendidos por el Ejecutivo. Tras el despacho del proyecto, diputados de oposición anunciaron que evalúan recurrir al Tribunal Constitucional. Parlamentarios cuestionaron especialmente normas vinculadas a materias tributarias y ambientales, argumentando eventuales problemas de constitucionalidad.
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3: Un incendio afectó a una vivienda de dos pisos donde funcionaba una panadería en calle Pedro Montt, en Frutillar Alto. La emergencia dejó cerca del 90% de daños en la estructura y movilizó a bomberos, carabineros y equipos municipales. Eso es todo por el momento. Nos encontramos en la siguiente edición de noticias.
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6: 22 horas con 56 minutos.
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11: Increíble cómo pasa el tiempo, amigas, amigos. Ya es mitad de semana, miércoles 20 de mayo, aquí en la 94.3. Estamos comenzando Ciencia y Más. Cada noche, de lunes a viernes, de 23 a 24 horas, hacemos nuestro programa rumbo a la hora

Vamos a continuar con el programa. Estamos haciendo en la noche Ciencia Más aquí en la Santa Cruz FM. 5 exámenes preventivos que toda mujer debe hacerse. Mucha atención. El PAP, el Papa Nicolao, el test del virus del papiloma humano, el VPH, una mamografía, salud cardiovascular, presión y colesterol, densitometría ósea y laboratorio de rutina, el mapa interno, como tiroides, hemogramas, glucosa y lípidos, función renal y hepática. Ya lo saben. Ciencia y Más, aquí en la 94.3.

Seguimos con nuestro programa, seguimos haciendo Ciencia y Más a esta hora de la noche. El Papa Nicolau y el test de virus de papiloma humano, VPH. Estos exámenes son cruciales para las mujeres para detectar cambios celulares en el cuello uterino. ¿Cuándo? Se recomienda iniciar a los 25 años, repitiéndolo cada 3 años hasta los 29. A partir de los 30, lo ideal es combinarlo con la prueba VPH cada 5 años. El cáncer cervicouterino, recordemos, es altamente tratable si se detecta a tiempo. Seguimos con Ciencia y Más, en la noche, la 94.3.

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Vamos a continuar con nuestro programa. Hablemos de mamografías, es la herramienta principal para detectar tumores que no son palpables en un examen físico de rutina de una mujer. ¿Cuándo las mujeres con riesgo promedio deben comenzar a los 40 años? Antecedentes, existen familiares con factores. La recomendación es iniciar idealmente a los 35 años, ya lo sabe. Preocúpese de su salud. Sin más, aquí en la 94.3 en horario nocturno.

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Vamos a continuar con nuestro programa Salud Cardiovascular, Presión y Colesterol. Aunque suele asociarse más a los hombres, las enfermedades cardiovasculares son la principal causa de muerte en mujeres, superando el cáncer de mama. El monitoreo, los controles deben iniciarse a los 20 años. La frecuencia, la presión arterial debe medirse cada 2 años, si es normal, y el colesterol cada 4 o 6 años. Seguimos aquí en la 94.3.

Vamos a continuar con el programa. Seguimos haciendo Ciencia y Más en la noche, rumbo a la hora cero aquí en Santa Cruz FM. Densitometría ósea. Debido a los cambios hormonales, las mujeres tienen un riesgo significativamente mayor de sufrir osteoporosis que los hombres. A partir de los 40 años o antes de la menopausia precoz, debe hacerse este examen. Frecuencia: cada 2 años. La detección temprana permite implementar estrategias preventivas efectivas, explica Claudio Arragada, traumatólogo de la Clínica Indisa. Seguimos con nuestro programa.

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Hasta la hora cero, hasta la medianoche, hacemos Ciencia Más aquí en Santa Cruz FM. Laboratorio de rutina, el mapa interno, un chequeo de sangre y orina permite evaluar el funcionamiento de órganos vitales. Perfil tiroideo, fundamental debido a la alta predisposición femenina a trastornos de tiroides. Hemograma, para descartar anemia e infecciones. Glucosa y lípidos, para evaluar el riesgo de diabetes y problemas coronarios. Función renal y hepática asegura que el cuerpo esté filtrando toxinas correctamente. Seguimos aquí en la 94.3. Esto es Ciencia y Más.

Y nos vamos, gracias por la sintonía, amigas, amigos, ha sido Ciencia y Más en esta edición de día miércoles 20. Mañana no estaremos con ustedes, mañana es un día feriado, programación especial aquí en la Radio Santa Cruz. Recordar que estamos de aniversario y cumplimos 28 años. Gracias, hasta el viernes.

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1: 23 horas con 58 minutos.
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A esta hora en Santa Cruz FM, la música del italiano Riccardo Cocciante. Sinceridad.

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Lo mejor de las canciones, cada día aquí en Santa Cruz FM. Ahora escuchamos a uno de los grupos más importantes del mundo de la música, los legendarios ABBA.

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0: rubia, hermosa, sensual, maravillosa, Cristina y los subterráneos a esta hora en el 94.3.
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Lo siguiente en el 94.3 es un dúo musical formado por Marta Boitía Alonso y Marilia Andrés Casares. Son las famosas Ella Baila Sola.

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0: Hola, Fernández.
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0: reflexionemos junto al Padre René.
1: Dios nos ama a todos. Oímos muchas cosas, autos pasar, oímos la televisión, oímos de repente la radio, oímos cosas, pero no prestamos atención, no escuchamos. Y siguiendo la tónica del Evangelio de Jesús, buen pastor, hoy se nos invita a reflexionar si es que estamos oyendo o escuchando a Dios. Pues la escucha implica atención. Implica estar dispuestos a acoger ese mensaje, una escucha que requiere estar tranquilo, estar quieto, disponerme con lo audible, pero también con mi cuerpo, disponerme con atención, disponerme con un espíritu y un corazón que quiere recibir el mensaje. Señor, te invito hoy a recibir tu palabra en mi vida para que esta tenga cabida. Y ojo, también, Señor, ayúdame a escuchar lo que los demás dicen, no simplemente a oírlo, porque hay consejos que vale la pena sentarse y escucharlos.
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2: Las 6 de la mañana en punto.
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6: El verdadero desarme no podrá suceder hasta que las naciones del mundo no cesen de explotarse unas a otras. Mahatma Gandhi, abogado y político indio.
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0: Muchas gracias.
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Siente, vive la elegancia del ritmo latino para cerrar este bloque de colección. 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Oye, Gloria Estefan.

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1: Las 7 de la mañana en punto.
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Ahora, el italiano Nicola Di Bari.

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Francisco Mura. Cuentos de primavera.

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1: Las 7 de la mañana con 52 minutos.
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0: A esta hora en Santa Cruz FM, la música del italiano Riccardo Cocciante. Yo renaceré.
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1: 9 de la mañana en punto.
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atención, elevamos la potencia al máximo. El himno que unió al mundo en 1998, hoy celebra nuestra trayectoria. Que la alegría se expanda por toda la frecuencia en estos 28 años de Radio Santa Cruz. Ricky Martin, la Copa de la Vida.

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1: Dios nos ama a todos. Oímos muchas cosas, autos pasar, oímos la televisión, oímos de repente la radio, oímos cosas, pero no prestamos atención, no escuchamos. Y siguiendo la tónica del Evangelio de Jesús, buen pastor, hoy se nos invita a reflexionar si es que estamos oyendo o escuchando a Dios. Pues la escucha implica atención, implica estar dispuestos a acoger ese mensaje. Una escucha que requiere estar tranquilo, estar quieto, disponerme con lo audible, pero también con mi cuerpo, disponerme con atención, disponerme con un espíritu y un corazón que quiere recibir el mensaje. Señor, te invito hoy a recibir tu palabra en mi vida para que esta tenga cabida. Y ojo, también, Señor, ayúdame a escuchar lo que los demás dicen, no simplemente a oírlo, porque hay consejos que vale la pena sentarse y escucharlos.
0: Reflexión diaria del Padre René, párroco de Peralillo y capellán del IRFE, un aporte del Instituto Regional Federico Errázuriz y Radio Santa Cruz. Atención, el reloj marca las
2: 10 de la mañana con un minuto.
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0: gracias, buenas noches.
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Alejandro Sanz, Corazón Partido. Si hay una canción que define el ancho de la banda de nuestros inicios, es esta. 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
1: Dios nos ama a todos. Oímos muchas cosas, autos pasar, oímos la televisión, oímos de repente la radio, oímos cosas, pero no prestamos atención, no escuchamos. Y siguiendo la tónica del Evangelio de Jesús, buen pastor, hoy se nos invita a reflexionar si es que estamos oyendo o escuchando a Dios. Pues la escucha implica atención, implica estar dispuestos a acoger ese mensaje. Una escucha que requiere estar tranquilo, estar quieto, disponerme con lo audible, pero también con mi cuerpo, disponerme con atención, disponerme con un espíritu y un corazón que quiere recibir el mensaje. Señor, te invito hoy a recibir tu palabra en mi vida para que esta tenga cabida. Y ojo, también, Señor, ayúdame a escuchar lo que los demás dicen, no simplemente a oírlo, porque hay consejos que vale la pena sentarse y escucharlos.
0: Reflexión diaria del Padre René, párroco de Peralillo y capellán del IRFE, un aporte del Instituto Regional Federico Errázuriz y Radio Santa Cruz. 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
2: 11 de la mañana en punto.
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0: Fernando Viergo, cuando agosto era 21.
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0: el señor Franco de Vita.
1: Santiago Cruz, desde Colombia. Gracias, papá, por venir.
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0: Gracias.
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2: Dios nos ama a todos. Oímos muchas cosas, autos pasar, oímos la televisión, oímos de repente la radio, oímos cosas, pero no prestamos atención, no escuchamos. Y siguiendo la tónica del Evangelio de Jesús, buen pastor, hoy se nos invita a reflexionar si es que estamos oyendo o escuchando a Dios. Pues la escucha implica atención, implica estar dispuestos a acoger ese mensaje, una escucha que requiere estar tranquilo, estar quieto, disponerme con lo audible, pero también con mi cuerpo, disponerme con atención, disponerme con un espíritu y un corazón que quiere recibir el mensaje. Señor, te invito hoy a recibir tu palabra en mi vida para que esta tenga cabida. Y ojo, también, Señor, ayúdame a escuchar lo que los demás dicen, no simplemente a oírlo, porque hay consejos que vale la pena sentarse y escucharlos.
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3: 13 horas en punto.
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4: 15 horas con 3 minutos.
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1: Dios nos ama a todos. Oímos muchas cosas, autos pasar, oímos la televisión, oímos de repente la radio, oímos cosas, pero no prestamos atención, no escuchamos. Y siguiendo la tónica del Evangelio de Jesús, buen pastor, hoy se nos invita a reflexionar si es que estamos oyendo o escuchando a Dios. Pues la escucha implica atención, implica estar dispuestos a acoger ese mensaje. Una escucha que requiere estar tranquilo, estar quieto, disponerme con lo audible, pero también con mi cuerpo, disponerme con atención, disponerme con un espíritu y un corazón que quiere recibir el mensaje. Señor, te invito hoy a recibir tu palabra en mi vida para que esta tenga cabida. Y ojo, también, Señor, ayúdame a escuchar lo que los demás dicen, no simplemente a oírlo, porque hay consejos que vale la pena sentarse y escucharlos.
0: Reflexión diaria del Padre René, párroco de Peralillo y capellán del IRFE, un aporte del Instituto Regional Federico Errázuriz y Radio Santa Cruz. Atención, el reloj marca las
2: 16:01.
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Somos cada día tu mejor alternativa en materia musical. Seguimos con Raquel Lamilla Cuevas, más conocida como Soraya, cantautora y productora colombo norteamericana, fallecida en mayo del 2006, víctima de cáncer. Pero nos queda el recuerdo de su música. Soraya,

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0: Atención, el reloj marca las
1: 16 horas con 59 minutos.
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Alejandro Sanz, Corazón Partido. 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

0: Reflexionemos junto al Padre René.
1: Dios nos ama a todos. Oímos muchas cosas, autos pasar, oímos la televisión, oímos de repente la radio, oímos cosas, pero no prestamos atención, no escuchamos. Y siguiendo la tónica del Evangelio de Jesús, buen pastor, hoy se nos invita a reflexionar si es que estamos oyendo o escuchando a Dios. Pues la escucha implica atención, implica estar dispuestos a acoger ese mensaje. Una escucha que requiere estar tranquilo, estar quieto, disponerme con lo audible, pero también con mi cuerpo, disponerme con atención, disponerme con un espíritu y un corazón que quiere recibir el mensaje. Señor, te invito hoy a recibir tu palabra en mi vida para que esta tenga cabida. Y ojo, también, Señor, ayúdame a escuchar lo que los demás dicen, no simplemente a oírlo, porque hay consejos que vale la pena sentarse y escucharlos.
0: Reflexión diaria del Padre René, párroco de Peralillo y capellán del IRFE, un aporte del Instituto Regional Federico Errázuriz y Radio Santa Cruz. 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
2: 18 horas con 2 minutos.
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0: www.santacruzfm.cl le indica la hora.
1: 19 horas con un minuto.
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1: Dios nos ama a todos. Oímos muchas cosas, autos pasar, oímos la televisión, oímos de repente la radio, oímos cosas, pero no prestamos atención, no escuchamos. Y siguiendo la tónica del Evangelio de Jesús, buen pastor, hoy se nos invita a reflexionar si es que estamos oyendo o escuchando a Dios. Pues la escucha implica atención, implica estar dispuestos a acoger ese mensaje, una escucha que requiere estar tranquilo, estar quieto, disponerme con lo audible, pero también con mi cuerpo, disponerme con atención, disponerme con un espíritu y un corazón que quiere recibir el mensaje. Señor, te invito hoy a recibir tu palabra en mi vida para que esta tenga cabida. Y ojo, también, Señor, ayúdame a escuchar lo que los demás dicen, no simplemente a oírlo, porque hay consejos que vale la pena sentarse y escucharlos.
0: 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La hora exacta en Santa Cruz FM.
2: 20 horas con un minuto.
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